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0: ¡Muchísimas gracias!
1: ¿Qué temazo?
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13: Ojo que me entra en inspirar.

0: Muchas gracias, Monterrey. Bueno, nos vamos con algo. Igual hoy está como para salir y todo eso, ¿no? Pero vamos con una lección de matemáticas.
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0: Joan, Rolo, Sky, El Oso.
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5: Le damos la bienvenida a una nueva transmisión de la 95.5, otra vez junto al fútbol de la Liga Regional Cerecina, para un nuevo capítulo, capítulo número 5, quinto capítulo de este torneo clausura, que va realmente avanzando, ¿no? Ya entrando en lo que sería más o menos el 50% de esta fase regular. En este domingo a domingo, miércoles, viernes, ha tenido realmente muchos días de disputa este clausura, que de a poquito también se va ordenando, sin asteriscos en la tabla de posiciones, y bueno, con toda una fecha completita por jugar, una fecha que comienza a ser importante, no decisiva, pero creo que comienzan a ser series de partidos que van marcando cierta tendencia. Nosotros le damos la bienvenida hoy con doble transmisión, la verdad, con un despliegue tremendo, como lo hace siempre la Mac. Vamos a tener también el streaming oficial, realmente un laburo enorme, ¿no?, de toda la cobertura periodística que se hace en este campeonato liguista. Nosotros desde el estadio de Barrio Belgrano, ya en la parte alta, viendo el partido de Sub-23, que ya vamos a repasar, que ya tiene goles, de dos grandes equipos realmente, ¿no? Porque Atlético Cense Unión y Unión y Juventud de Bandera creo que tienen fuertes aspiraciones para este torneo de Sub-23, pero obviamente el plato fuerte que se espera en esta tarde, uno de los partidos signados también de la fecha, por lo que creo que a esta altura se juegan los dos, ¿no? Sumar esos puntos que le den tranquilidad, pensando en el boleto de la clasificación. Cacu no ha ganado de local y creo que eso impacienta, no ha ganado ni clausura, e impacienta a la gente de Atlético Ceres, a la dupla, ¿no?, Marcelo Alonso y Jorge Sainz. Y bueno, Unión y Juventud de Bandera, que también arrancó con varios tropiezos realmente en clausura, pero que encontró en la última fecha una victoria con algo de épica, con dos goles de tiro libre, con un segundo tiempo que realmente le dejó otro semblante al equipo de José Carlos Mielich. Y bueno, intentará hoy también, ¿por qué no?, llevarse algo de este Barrio Belgrano. Pero bueno, no va a ser el único partido que vamos a seguir. Vamos a estar también ensamblando con Martínez de Cancha de Libertad, también otro partido Ese ya con otro tenor, ¿no? Creo que dos equipos que se arman siempre para campeonar. Hablamos de Libertad de Villa Trinidad y Central Argentino Olímpico. Central siendo obviamente el ganador de la apertura, con algunos tropiezos y divagando un poquito en las dos primeras fechas. Después le tocó quedar libre, le ganó a Ferro. Parecería haber acomodado un poco la estantería. Bueno, hoy tiene una visita bravísima a cancha de Libertad. Libertad creo que en la apertura quedó en debe, en el clausura arrancó de otra forma, más allá que lo superó San Lorenzo Ambrosetti, el resto de los partidos los pudo ganar. Creo que un Libertad que apunta a ser uno en este clausura en la fase regular. Y el resto de los partidos que iremos siguiendo con el gol a gol, el choque de los Santos, ¿no? A esta altura, que se enfrenten San Lorenzo de Tostado y San Lorenzo Ambrosetti, ya denota de ser un buen partido, dos equipos muy bien armados, dos equipos que realmente tienen muy buenos jugadores y que vienen haciendo realmente un muy buen año futbolístico. En cancha de Arrufó, Atlético de Tostado, bueno, está de más decir, ¿no? Todo lo que conlleva siempre cada participación del CAD, con todo lo que está viviendo paralelamente, con esa clasificación histórica y instancia de semifinales en Copa Santa Fe. Creo que en el campeonato local ya no da tantas licencias, arrancó muy firme el CAD y creo que es otro de los firmes candidatos a quedarse con el uno en el clausura. Pero enfrente está Rufo, un Rufo que no se achica, que ganó en cancha de selva, hizo pata ancha y creo que comienza también a ilusionarse con la clasificación, un partido que va a ser, me parece, de fricción, de lucha, tal vez por cómo es el reducto y por lo que se puede llegar a dar en el tratado, un partido de esos de dientes apretado, ¿no? Donde no puedes dejar ningún tipo de detalle librado al azar. Y Atlético de Selva en su visita a cancha de Unión de San Guillermo, creo que un momento para Selva para no volver a caer en los mismos errores de la apertura, ¿no? Creo que jugarán la cabeza también los fantasmas. ¿Por qué lo digo? Porque en la apertura arrancó con un par de victorias que lo malentonaban y después se terminó quedando afuera, y en el clausura arrancó más o menos igual. Un par de victorias, más de todo aquella frente a Central, con un sacrificio enorme, ganando el 1-0. Una victoria frente a Ferro y después llega hasta derrota, tal vez inesperada por cómo venía Selva, frente a Rufo. Y bueno, ahora tiene una prueba de fuego, salir rápidamente de esa derrota y volver a sumar. El frente de San Guillermo, creo que en Unión, que más allá de algún antibajo siempre, es un equipo candidato, es un equipo que está bien armado, de que creo que tiene herramientas para volver a estar en la instancia de semifinal. Esta es toda la fecha que tiene, obviamente, los condimentos, ¿no? De algunos equipos que vienen tal vez un poco ofuscados por algún arbitraje, algunos que vienen con algunas bajas. Bueno, todo lo que intentaremos seguramente con Sebastián, nosotros de esta cancha, y Martín de Cancha Libertad, comentarlo en el minuto a minuto. Acá estamos, partido de reserva para tomar nota. Gana el local, gana Atlético Suárez Unión, 2-1 los goles de Juan Cruz Miranda y de Benjamín Galván para el equipo local. Milton Vera de penal, el gol de Unión y Juventud de Bandera. Estamos cronometrando ya este segundo tiempo, después les vamos a decir, estamos más o menos en poquito más de 9 minutos de este segundo tiempo. Lo voy a saludar a Sergio y aprovechar, después nos iremos a enganchar también con ya la transmisión oficial de lo que va a ser el streaming, ¿no? El streaming oficial de este partido, como todos los partidos que estén dentro del departamento San Cristóbal, con un gran apoyo del senador para, obviamente, ¿no?, poder seguir toda la fecha liguista. Sebi, querido, ¿cómo andás? Muy buenas tardes.
6: ¿Qué tal, Maurito? ¿Qué tal, audiencia? Bien, bien. Lindo día. Un poco fresco nomás, pero hermoso día para estar en la cancha, ¿no?
5: Zafamos con el día. Está asomando ahí el sol, mucho no se anima, pero por lo menos me parece que nos va a dejar tener una tarde tranquila, ¿no?
6: Sí, por lo menos en el arranque de lo que es de primera división ya va a estar lindo. Segundo tiempo ya va a estar un poquito más fresco, se me hace, porque el viento no ha parado tampoco.
5: Una camperita va a venir bien, ¿no?
6: Sí, totalmente que sí.
5: Bueno, Sebi, decía, expectante, estas son pequeñas finales que se van jugando. Creo que tanto Caco como Bandera saben que estos puntos a futuro, lo hablábamos un poco el viernes, creo que son los puntos que después te llevan a la clasificación, ¿no?
6: Sí, totalmente. Justamente hoy estaba hablando con uno de los jugadores de inferiores, la de sub-23, y me decía, yo le decía, bueno, hoy a no perder, no, hoy a ganar. ya el empate casi que ni sirve. A esta altura tenemos que tener partidos ganados más que empatados.
5: A esta altura, Kaku jugó 3 partidos nada más, quedó libre, que no deja de ser algo saludable o algo positivo, pero bueno, en el resto pudo de 9 recolectar solamente 2. Siempre el no ganar te genera una incomodidad, ¿no?
6: Sí, totalmente. Bueno, como decía, el quedar libre en las primeras fechas, un poquito de alivio tenés porque después no estás quedando libre necesitando puntos, que es lo que está a favor de Atlético, en contra que todavía no ha conseguido una victoria.
5: Y Bandera viene con la intención, yo charlé con José en la semana también, bueno, lo he hecho frente a San Lorenzo, ratificarlo hoy, ¿no? Porque digo, si hoy Bandera vuelve a perder, vuelve por ahí a no dejar una buena imagen, quedará en el olvido esa victoria frente a San Lorenzo.
6: Sí, bueno, tienen eso, digamos, como en contra, lo pueden revertir hoy, pero a la vez tienen al frente Atlético, que también está necesitado, son finales, porque son rivales directos, como decíamos en la semana, y Atlético, bueno, tienen un partido, mal que mal lo supo llevar contra San Guillermo, que es uno de los rivales difíciles.
5: Pero este es otro rival, este es un rival al que le tenés que buscar ganar, ¿no?
6: Y estamos en eso, en que hoy tenés un equipo que es un poquito sin desmerecer, es un poco más inferior que San Guillermo, y si hiciste un buen partido con San Guillermo, esta es la posibilidad que tienen.
5: Coincido totalmente. Público, hasta ahora poquito, ¿cómo está costando llevar a la gente a la cancha? Digo, no es cosa de Kaku, es cosa general, me parece, por lo menos de los cerecinos y de los equipos de la región, ¿no?
6: Sí, me decían, viste, y la televisión saca. No,
5: acá me parece que hay tal vez algo de la parte económica, algo también de una etapa del año que tal vez no motiva tanto, ¿no? Que pase regular.
6: Es más puntualmente eso. Es más puntualmente, está bien, Atlético hoy por hoy está llevando, trayendo un poco más de gente para el hecho que quieren ver un refuerzo. Pero el aliento del equipo mucho que no los motiva a venir a verlos.
5: Ni hablar, veremos, ojalá que vaya llegando, todavía hay tiempo para que la gente se acerque, me parece que la tarde, dentro de los últimos días realmente que vivimos, algunos con muchos días de llovizna, después vinieron los días de sol, hoy creo que es un día ahí, ¿no? Nubladito, como decía Sebi, para una campera, para un busito, pero tampoco es un frío descollante que no te deja acercarte a la cancha. Creo que si sos seguidor de la liga, si sos hincha de Kaku hoy, creo que podés acercarte al barrio Belgrano, un partido que por lo menos se va a vivir, me parece a mí, con intensidad, con realmente mucho esfuerzo de ambos para intentar ganarse, ya que son tan necesarios a esta altura del campeonato los puntos. Sebi, ya va a ir viendo si podemos conseguir formaciones de primera división, estamos viendo este partido de reserva, que volvemos a reiterar, gana el local, gana Atlético Ceres Unión 2-1 con los goles de Miranda y Galván. Vera convirtió el gol para Unión y Juventud de Banderas. Tenemos ya de este partido disputado 14 minutos del segundo tiempo, comienzan a moverse los suplentes, seguramente será momento ya para comenzar a hacer algunos cambios. Ya veo que ingresó casaca número 13 en el equipo rojo, y podamos a repasar un poquito todas las modificaciones de este partido. Dame tanda, Rodríguez, ya hicimos la presentación, después veremos cómo vamos enlazando con Martín desde cancha de Libertad, y bueno, todo lo que vamos a ir desandando en toda esta tarde futbolera, como siempre, en el mismo lugar, con la Max.
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1: Volvemos del estadio de Barrio Belgrano, seguimos viendo este partido sub-23. Estuvo parado, recién hay un encontronazo. Uno de los jugadores de Banderas empujó al chico de Atlético Cero Unión, lo hizo dar contra la losa, no pasó a mayores, pero bueno, obviamente que eso siempre genera ese tipo de golpes, viste, ese temor a que sea algo grave, por eso después realmente lo increparon dos o tres, pero bueno, ya pasó ese pequeño tumulto acá y se volvió a reanudar el partido. Ya hay varios cambios, ¿no? En esta etapa de este partido sub-23, que no cambia el resultado. Ya tengo 24 minutos de este segundo tiempo, sigue ganando el equipo de Barrio Belgrano 2-1, como lo decíamos, los goles en la primera etapa, que le están dando una victoria fundamental al equipo rojo en esta división. Estamos de a poquito trabajando en formaciones. Bueno, primer dato, otra vez, ¿no? ¿Cuántos cambios el tema arbitral? Hoy no va a estar como línea acá Jorge Lemos, que nosotros lo teníamos. Está Fiorella Malagueño, uno de los cambios, que bueno, tenemos que andar a veces hasta adivinando, ¿viste? ¿Quiénes son? Pues estos cambios de último momento no son informados y bueno, por ahí quedamos en outside nosotros a la hora de nombrar los árbitros. Este partido sub-23 lo está dirigiendo Jorgito Tolosa, con los asistentes Rafa Fernández y Fiorella Malagueño, y en primera vamos a tenerlo al San Cristóbalense Agustín Rossi para este encuentro. Pero decía, más allá de este cambio de juez de línea, estábamos viendo un poquito las formaciones de Cacu. Algunas confirmaciones de lo que tal vez jugábamos el otro día, che, cómo armamos el 11. Va a estar Muñoz de titular, que era una de las dudas, yo lo decía, creo que si José Luis está en condiciones va a jugar por experiencia, creo que jugador que más allá de toda la experiencia, la calidad que tiene y el salto, ¿no? De un cabezazo en la ofensiva, en la defensiva, Muñoz puede llegar a ser clave. Otro tema, estaba en el hospital con migrañas. Cuando acá llega el tercero de Cacu, ya lo vamos a estar confirmando. Ya vamos a confirmar el tercero de Atlético Ceres Unión en 25. Llega el tercero 3-1 en su 23. No va a estar el X Tolosa. Estaba en el hospital con migrañas. Era una información que teníamos. Así que no va a ir el titular un jugador clave. Pierde Cacu ahí. Estas cuestiones en el último momento. ¿Quién dudaba que Tolosa podía ser titular? Nadie. Bueno, estaba Leque con ese problemita, no alcanzaba en ese dato. Y después del resto, está Silva, está Alves de Sousa, aparece Faustino Rodríguez como titular. Me parece que es una ficha importante. El Selvense va de entrada hoy, me parece que un pibe del cual tienen una confianza y una expectativa bárbara. Y bueno, está obviamente Facundo Blanco y Alejandro Díaz, sus grandes figuras. Vamos a repasar, pero para ir tirando, ¿viste? Siempre hay novedades de último momento. Vamos a confirmar, Rodri, dame una, y acá te confirmo el autor del tercer tanto de Cacu en sub-23, gana el rojo 3-1.
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1: Volvemos, ahí pudimos corroborar el tanto de Atlético Ceres Unión. Joaquín Barreto, 3-1 gana ahora el equipo rojo. Una pelota en profundidad, se despegó muy bien en tres cuartos de cancha, pisó el área, cruzó el remate por debajo del arquerito Unión y Juventud de Bandera. Hoy Bandera lejos del nivel en esta categoría, ¿no? Un equipo que venía realmente haciendo un gran torneo en esta clausura, sumando muchas victorias en fila. La verdad, hasta ahora lo que hemos visto, un equipo bastante endeble, con algunas dificultades también para generar juego en tres cuartos de cancha, y está perdiendo bien frente a un Cacu que renueva, que va apareciendo estos pibes nuevos, tanto Galván como en el caso de Miranda, chicos que van afianzándose en esta divisional y que le están dando mucho rédito con esta gran victoria, ya promediando 28 minutos de este segundo tiempo. Rodri, vamos a ir preparando también en esta previa. Estamos más o menos unos 40 minutos del arranque del partido de primera. Ya vamos a enganchar, que no se impaciente la gente de Central. Ya vamos a tener también algo de previa de lo que va a ser Libertad Central, que ese partido va a arrancar más tarde, va a arrancar en primera a las 17 horas. Ya nosotros vamos a estar en el entretiempo del partido de primera. Vamos presentando algunas de las notitas de lo que charlamos la semana. No, bueno, no pudimos charlar con Marcelo Alonso por tema de que estaba entrenando el equipo rojo, pero sí podemos charlar con José Llanich. Y era un poco lo que yo decía, ¿no? Ganó un partidazo, ganó un partido esos que realmente de lo anímico te levanta, pero sabe de que viene una cancha a jugar puntos decisivos para la clasificación. Puntos que realmente frente a un rival directo como lo es Atlético Ceres Unión, a la larga pueden llegar a marcar el estar o no adentro. Es así, es punto a punto esto. Cuando me diga Rodri Omás, presentamos la nota. Algo de lo que charlamos en la semana en el Tapón Deportivo con José Carlos Mialich, el entrenador, hablando no solo de lo que fue la victoria frente a San Lorenzo, sino también de lo que espera realmente del equipo, de su propio equipo para este partido. De manera que siempre está en la duda, ¿no? ¿Están todos, no están todos? ¿Quién falta? ¿Hay campeonato a la vuelta? Bueno, hasta un poco de la negociación que tiene con algunos jugadores que son campeonateros, así se los llama, ¿no? Y que, bueno, deben convivir con eso, en este caso, el cuerpo técnico y el entrenador, para intentar armar. Una, y la nota, con el entrenador de Unión y Juventud de Bandera, lo que charlamos en la semana.
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4: Estuviste muy contento con lo del domingo. No solamente lo vi en tus redes, sino te vi contento, la vi contenta la gente de la subcomisión de fútbol también. Ganar de local es otra cosa, José.
5: Sí, el viernes, parece una eternidad, pero sí, porque se nos venía negando de local más que nada, con nuestra gente, y era algo que nos debíamos, y bueno, se pudo dar. Contento también por las apariciones, ¿no? de los chicos, de los que sumamos ahora, y bueno, de haber recuperado soldados que por ahí no estaban. Eso nos va a hacer más fuerte, obviamente, y bueno, contentísimo, ¿no? Ni hablar, porque no necesitábamos aparte la victoria, no podíamos perder un partido más.
4: ¿Se dio el partido que planificaste, José, o se dieron por circunstancias del cotejo, por errores del rival? Porque hay en el gol de Mencho, ¿viste? Cuando vos te tenés que, no sé si hiciste, vos fuiste futbolista, hay que hacer un gol de tiro libre cayéndose y encima que el arquero se agache, ¿no?
5: Sí, pero le roza la pelota en la frente a no sé a quién de los chicos, no sé si a Gaby Carabajal, no sé a quién le pega. Le alcanza a rozar. Sí, el arquero luego después le dice a Emma que cree que haga Emma, dice si rebota. Roza un poquito.
4: Mira, la peina.
5: La peina. Lo descoloca. Sí, no, ahí ligamos, por ahí lo que no habíamos ligado en otros momentos. Pero salimos bien el segundo tiempo. Un poco, no sé si lo que sí se había planificado. San Lorenzo lo había visto, es muy intenso los primeros 45 minutos y me había guardado unas cartas para el segundo tiempo porque tenía, hay momentos que no tengo, o sea que...
4: Sí, contra San Guillermo no tenías recursos.
5: No tenía, no, era la verdad, fuimos con Omacini de dos, fuimos muy, muy desarmaditos. Y ahora no, ahora estábamos un poco más armados, y cuando están todos los chicos, que es lo que hablamos esta semana, es que cuando están todos somos un equipo fuerte. El tema es que cuando nos falta uno o dos, lo sentimos muchísimo. Pero bueno, a pesar de todo eso, aparecieron jugadores interesantes como en este torneo, como Belizán, apostando a un chico joven, hablando de Luis, ¿no?
4: Coquito.
5: También la vuelta.
4: Coquito.
5: No, claro, Coquito.
4: No le dicen más Luis, me dijeron que no le diga más Luis, Coquito.
5: No, no lo conoce nadie por Luis, lo conocen por Coquito.
4: Viste que hay gente que tendría que tener el sobrenombre en el documento porque no los conoce nadie por el nombre.
5: Sí, bueno, y también bueno, perdimos en la semana por gripe. Anoche nosotros medio que entrenamos el martes, anoche tenemos varios complicados también por tema de la gripe que está. Yo también, estamos todos iguales.
4: Mirá.
5: Por la lluvia esta, decidimos por ahí hacer una parte con los chicos que no habían podido venir el martes y no entrenábamos anoche porque hacía frío y justo teníamos las horas en una cancha sintética y suspendimos porque lloviznaba un montón.
4: Sí.
5: Así que, pero bueno, volviendo al partido y a los chicos, la verdad que contento por ellos. Nos faltó Luciano Cabrera también, que creemos mucho en él, que es un chico que recuperamos, que es nuestro.
4: El punta.
5: Que recuperamos, claro, que entró muy bien con San Guillermo, también estuvo con fiebre, no pudo estar. Hoy tengo variante en ataque, justo anoche hablaba con los chicos que habían ido, algunos que fueron a entrenar, que hoy tenemos a variante en ataque, y defensivamente también, cuando la vuelta de Gaby Belizán, de Lea Farías, nos hace más fuerte. Si bien son chicos jóvenes de 22 años, pero que ya tienen muchos partidos en primera.
4: Uh-huh. Tenés una fe ciega en tu 9. Me imagino que estás con unas ganas bárbaras que, como todo entrenador, que el 9 le convierta un gol. Me imagino que estás más ansioso vos que Toselli, me parece, ¿no? Pero ¿cómo lo estás viendo? ¿Cómo se adaptó al plantel? Porque ya me hablaste de todos sabemos lo que te va a aportar este pibe, el Coquito, pero no hablamos de Fede. Digo, que también estás esperando, y él debe estar ansioso también por convertir un gol, ¿no?
5: No, y Fede ya por suerte se sacó, hizo el gol a Rufo.
4: Ah, él fue, gol. Claro.
5: Claro, Fede hizo el primer gol, ya se sacó un poco esa carga, pero lo de Fede es muy importante por cómo se adaptó al grupo, a nuestra cultura. Convengamos que él viene de Rafaela, que es diferente a un poco los santafesinos. Acá los muchachos, bromas por todos lados, ¿no? ¿Viste? Como es santiagueño.
4: Sí.
5: Se adaptó rápido y después la actitud, la entrega que tiene en cada partido, la verdad que nos sorprendió mucho, me sorprendió mucho. Y a veces lo que él trabaja para el equipo, ¿no? Trabaja muchísimo para el equipo y eso por ahí le destaco más que si por ahí hace un gol. Nosotros necesitábamos un delantero así, que se faje. Es joven, tiene que aprender muchas cosas. El otro día me tocó llevarlo a Rafaela, pudimos charlar bastante de lo que por ahí le falta y escucha. Y entonces eso es bueno para el equipo porque nos va a hacer mejor. Abajo también viene un buen delantero como es Santi Zapa, pero bueno, que por ahí le está costando el regreso desde lo físico. Sí. Porque
4: igual en reserva te hace goles, Santi.
5: Sí, y en primera le vimos que le costó y bueno, lo decidimos hacer jugar este tiempo para que agarre ritmo, porque no venía jugando y que a futuro seguramente nos va a aportar un montón, pero necesito que tengan ritmo de fútbol. Es difícil los chicos cuando dejan 6 meses, ¿eh? No es fácil volver a estar en competencia. Y nosotros, los primeros partidos nos costó, tuvimos mucho tiempo parado y fue difícil también entrenar con todo el plantel completo, ¿viste? En el invierno es duro la liga.
4: Uh-huh. José, ¿habría modificaciones al plantel que ganó el viernes pasado contra San Lorenzo Tostado para enfrentarlo a Cacu? ¿Estás analizando algo por estos cuadros gripales que me decís, que no se ha podido entrenar bien en la semana? ¿Vas a ver algo esta noche o mañana? ¿Tenés algo definido ya o no?
5: Y prácticamente lo que hicimos con San Lorenzo, o sea, desde ahí va a salir, desde esos 15, 16 va a salir el equipo titular. Yo miré justo el partido de San Lorenzo Cacu, ahí tengo una ventaja, miré los dos. Cacu corre mucho, es un buen equipo.
4: Sí.
5: Tiene mucha juventud, ¿no? Eso hace que...
4: Son intensos.
5: El 10 que trajeron, no me acuerdo la
4: apellido,
5: es buen jugador.
4: Sí, no, el chico Blanco.
5: Blanco. Juega muy bien, hay que tener cuidado, bueno, se mueve bien, juega un toque, es interesante. Así que desde ahí nosotros mucho no cambiamos, sino que siempre una o dos piezas movemos para, también dependiendo de cómo lleguemos, ¿no? Mm. Pero bueno, esperemos que ahora Juan Manuel esté bien también, Barro, que estuvo con gripe, que jugó 45 minutos, que es un jugador que con Santi, que con Fede, todos ellos se puede entender muy bien, porque es un media punta que desborda, que tira centro. Ojalá que llegue. Desde ahí, ya si los tenemos a todos, creo que vamos a ir encaminándonos a un equipo ideal que tenemos en mente para que ya también vaya dando, darle rodaje, ¿no? Tenemos a Salvatierra, que salió lesionado el otro día también, que se chocó con Belizán, que yo le pedía falta a Reta Bossi y me dice...
4: Se golpearon no, solo.
5: Pedí todas, bueno, pero no te había pedido nada, le digo, en todo el partido. Entonces le tenía que pedir una, ¿viste? ¿Cómo me han gastado los vagos esta semana con eso? No, me había olvidado.
4: Ah, le pedí hasta la falta ante los propios.
5: Mirá cómo se reía Reta, le digo, no, después viste las aferes, tenés razón. ¿Viste? Pero bueno, tenemos ahí, gracias a jugar, tenemos a Salvatierra medio complicado.
4: Mirá así vos.
5: Vamos a ver cómo... Creo que sí va a llegar.
1: Volvemos. Hasta ahí un poco la nota. Ya lo más importante de lo que nos comentaba José, ¿no? De lo que fue esta gran victoria frente a San Lorenzo Tostado. Lo que sirve de lo anímico. Bueno, un poco el arreglo también con ciertos jugadores, lo que hablábamos, ¿no? De los campeonatos, de cómo llevar el plantel. De que Banderas es un equipo completo y tal vez cuando le faltan dos o tres nombres se resiente demasiado. Algo que en líneas generales sufre mucho, pero creo que el equipo bandareño un poquito más que otro, por ahí no tener un plantel tan amplio y con muchos juveniles. Pero bueno, con la expectativa, ¿no? De llevarse algo, imagino yo, del barrio Belgrano. Acá actualizamos para seguir tomando nota. Descontó Unión y Juventud de Bandera, ¿eh? Se pone lindo el final del partido. Ya tenemos 35 minutos, quedan 5 más lo que adicione Tolosa. Lucas Pietro, el gol de Unión y Juventud, Lucas Pietro, entonces el partido ahora está 3 a dos, lo tenía controlado, Caco, el partido, también no se jugaba cerca del arco de Robledo, pero bueno, viste cómo es esto, una pelota perdida, donde pudo aprovecharlo bien el equipo santiagueño, y bueno, se pone a un gol. Ahora sí, se anima un poco más la visita, quiere llevarse algo, quiere intentar empatarlo en este partido sub-23, bueno, acá se termina yendo con pelota y todo el pibe, levanta el banderín malagueño, va a ser

0: al descanso, porque si no, se le viene la noche.
1: Bueno, de primero ya tenemos bastantes confirmaciones. Yo antes decía, digo, ¿cómo es esto de armar los equipos? Vos parece que tenés el 11 siempre de memoria. Termina, bueno, cayendo ahí lo del X Tolosa, lamentablemente, sobre el final con migrañas. No va a estar de entrada. Me parece una baja sensible. Hablamos del mejor jugador de la temporada para el equipo rojo.
0: Sí, lo decíamos en la semana, lo vimos la otra vuelta contra San Guillermo, lo vieron en Tostado, estaba siendo la figura de los últimos partidos y bueno, contra la Salud, ¿viste? No,
1: por eso estos son imprevistos, José.
0: Imprevistos, ya la tenías de memoria a los 11 y a cambiar de último momento.
1: Exacto, bueno, y en bandera, por lo que pude mirar un poquito rápido, Salvatierra, que estaba en duda, la nota lo nombraba, José, va a estar. También está de entrada Juan Manuel Barros. Queda claro que Juan Manuel, cuando está bien, juega, ¿no?
0: Sí, ya lo conocemos del pasado, y es alguien que es difícil de marcar. Para el defensor es difícil.
1: Interesante. Va a estar de entrada y bueno, yo la verdad vengo con expectativa de verlo a Coquito. Me lo vendieron a Belizán realmente como un jugador muy habilidoso, un jugador que puede llegar realmente a en el uno contra uno marcar diferencia. Veremos. Y también lo de Toselli, ¿no? Que siempre que venga un jugador de la Rafaelina, como lo ha hecho Blanco en la presentación, creo que son jugadores que uno espera que puedan dar por lo menos un saltito de calidad a un partido, ¿no?
0: Sí, en la semana me habían comentado gente, bueno, de acá, pero el padre de Argañarás,
1: ¿sí?
0: Que eran compañeros de la misma categoría en Atlético Rafaela.
1: Bueno, tiene realmente buenos antecedentes. Entonces, lo que sí, no va a acompañar demasiado la cancha, ¿no? Creo que Caco, como la cancha de Central, son estadios que parece, por momento, más de todo por la franja central, cuesta llevar la pelota, ¿no?
0: Sí, ya lo conocemos, venimos de una semanita bastante atareada con el tema agua y humedad. Ayer tuvieron inferiores, la pisotearon los chiquitos, ahora van a tener lo que es, están teniendo lo que es preliminar, así que por la mitad de la cancha tratar en lo posible de jugar. Bueno, vemos y sabemos que tienen buenos pies los chicos, así que seguramente mal que mal la van a poder manejar.
1: Sí, la cancha, la verdad, sí, por lo menos está totalmente seca, ¿no? Después de lo que fueron todos las precipitaciones de la semana, varios días de llovina, llegó seca. El tema, bueno, obviamente que se profundiza aún más el tema de estar pelado en algunos sectores. Vamos nosotros acomodándonos acá, se viene Unión y Juventud, qué falta tremenda, del pibe Ojeda, barrió todo, se llevó la tarjeta amarilla y nos vamos a quedar con este tiro libre. Mirá qué posibilidad tiene Bandera, vuelvo a reiterar, cuando hace minutos atrás parecía sentenciado el partido, ahora va a tener un tiro libre tremendo con 40 ya, fíjate vos, 40 minutos diputado, última pelota seguramente del partido, un tiro libre para empatarlo.
0: Sí, iba mano a mano. Si no lo tomaba, era mano a mano y, bueno, ya hay 70-80% que es gol frente al arquero, pero bueno.
1: ¡Gol de Bandera! ¡Gol de Bandera! ¡Movieron rápido! ¡Ah, bueno! ¡Qué chistón que se durmió Kaku, El número 5, confirmámelo, Sevi, si lo podés buscar ahí rápido, si nos ayuda Adrián, alguno de los muchachos que tienen toda la formación. Bueno, increíble. Movieron rápido el tiro libre, Movieron rápido. Dio obviamente continuidad Tolosa bien, porque Vera,
0: Milton Veras,
1: bueno, el mismo autor del gol de penal,
0: así es.
1: Pero comentario, sí, a dormir un sietón,
0: no entendemos, no se escuchó el silbato, si se escuchó no, pero el arquero, la mayor parte, lamentablemente, la mayor parte la tiene la culpa el arquero de Atlético, porque se puso a charlar con un compañero en vez de quedarse a ordenar la barrera, por lo menos
1: para graficarlo, muchachos. Mientras estaban acomodando la barrera y el resto charlando de no sé qué, movieron rápido, arco vacío, ¡pac! Le empujó nomás Milton, 3-3, y ojo porque Bandera se lo quiere llevar ahora el partido, Fíjate cómo revertió, la verdad yo lo había visto hasta los 30 del segundo en equipo, ahí Unión y Juventud, y fíjate vos como en los últimos 10 minutos no solo que descontó, sino que ahora lo empató con el gol de Vera, ahora sí un punto con gusto a poco, y te diría nada, Kaku, porque lo tenía realmente en el bolsillo tras el gol de Barreto.
0: Totalmente, bueno, y veníamos diciéndolo que estaban esperando el pitazo que no llegaba porque se le venía todo Bandera, le llegó Bandera y posibilidad hasta de pasarlo a ganar el partido, ¿no?
1: Ahí está, Unión y Juventud yendo para intentar, como decía Sebi, ganarlo al partido. Dame dos, Rodri, a la vuelta ya presentamos los protagonistas.

0: vemos si ya podemos enlazar con Martín en Villa Trinidad. Realmente tremendo este partido, sub 23, 3-3. Ojalá nos regalen un partido así en primera, ¿no? Así un gol y gol y dale que va, ¿no?
1: Estaría buenísimo.
0: Dijo la muda.
1: No, pero no creo que suceda.
0: Va a ser más cerradito. Dale, Rodri, dame 2 o 3 y ya tenemos seguramente a la vuelta al final de este partido sub 23.
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0: Volvemos al barrio Belgrano. Bueno, ya también enlazamos y le damos la bienvenida a toda la gente del streaming. Ya estamos. También bajo las órdenes de Elian Cuadro y todo su equipo de producción, tomando también la transmisión en vivo de lo que va a ser ese partido de primera división entre Atlético Ceres Unión y Unión y Juventud de Bandera, ya obviamente con de fondo el final del partido de Sud 23, que pasan 3-3, como lo decíamos recién, ya con nada por jugar porque hay pita nomás. Jorge Tolosa, 3-3 este partido de Sud 23, el preliminar, los goles de Juan Cruz Miranda, Benjamín Galván y Joaquín Barreto para el equipo rojo, 2 de Milton Vera y el restante Lucas Pietro para el 3-3 final. Lo ganaba Cacu 3-1, faltaban 5 minutos y bueno, en un par de distracciones llegaron los goles de Unión y Juventud para este 3-3 emotivo, vibrante y que ganaste de dividir puntos. Me imagino mucho más satisfecho, ¿no? La gente de Unión y Juventud, porque el partido lo tenía casi perdido y en el final encuentra los dos tantos en una ráfaga para el 3-3 y llevarse un puntito a Bandera. Bueno, acá hay algún empujón de algún chico de Unión y Juventud con algún pibe de Atlético Ceres Unión, la calentura seguramente de desarrollo final, de aquel empujón contra la losa de uno de los pibes de Bandera para con uno de los chicos de Caco. Hay que tranquilizarse, el partido realmente fue muy limpio, fue muy digno, más allá de aquella jugada muy puntual, y bueno, ya está, ya se termina disolviendo cualquier tipo de inconveniente. Nosotros nos vamos preparando, como decíamos, con este streaming, con lo que va a ser realmente una transmisión enorme de este partido de primera división, partido realmente clave, ¿no? Para Atlético Ceres Unión y para Unión y Juventud de Bandera, buscando los dos una victoria. Cacu no ha ganado en el campeonato clausura y buscará nada más y nada menos que de local poder ganar, sumar de a tres y seguramente con una victoria meterse entre los 8, ¿no? Porque acá está todo tan apretadito, cada puntito que recolecté te va seguramente a posicionar más arriba en la tabla de posiciones. Y Bandera, que viene de ganarle a San Lorenzo de Tostado hace un par de días atrás, en lo que fue la fecha número 4, ese día viernes, fue un partido de adelanto, aquel 2-1. Intentar sumar, sabe que si se lleva algo del barrio Belgrano, seguro va a mantenerse dentro de los 8 clasificados. Obviamente seguiremos el minuto a minuto, ya tenemos formaciones de este partido, ya tenemos los 11 y 11, la terna arbitral, un cambio ahí de último momento, el ingreso como juez de línea de Fiorella Malagueño por Jorge Lemos. Jorge Lemos está en cancha de Unión Deportiva Rufo Hugo, ¿viste? Siempre hay alguna movida de final, algún inconveniente seguramente con algún colegiado, eso hace de que haya alguna modificación. Se van ya definitivamente los protagonistas de Sub-23. Yo le voy a presentar a Sebastián, quien va a ser el comentarista de este partido de primera división. Bueno, Sebi, ¿cómo andás? Muy buenas tardes.
5: ¿Qué tal, Mauro? ¿Qué tal la audiencia? Bien, bien. Lindo día, lindo partido hemos visto en el Sub-23, con una tranquilidad de Atlético sobre Bandera.
1: casi, digamos, sin pasar de alto al equipo rival, pero bueno, partidos son partidos, tenés que jugar hasta el final. Se creía que iba a pasar con tranquilamente un 2-1 y ahora después un 3-1 y lo terminaron casi pidiendo la hora. Impresionante.
5: Se le termina cubriendo así una victoria que tenía casi en el bolsillo, ¿no?
1: Sí, sí, la verdad. Y bueno, justamente que estaba hablando con un chico que estaba jugando y que querían la victoria sí o sí, y bueno, no se le, se le escapó de la mano, prácticamente.
5: Así es, este partido sub-23 que ya tiene final. Y bueno, de a poquito acá, comenzando a prepararse los protagonistas de primera. Están armando también donde van a ingresar los jugadores. Es como un arco de ingreso, también la cartelería. Obviamente siempre con un gran apoyo del senador Felipe Micli para poder llevar adelante cada una de las transmisiones que se dan de dentro de los equipos que son del departamento San Cristóbal, teniendo la posibilidad de poder ver, ¿no?, cada uno de los encuentros. Comienza a ser realmente ya habitual, domingo a domingo, poder tener todos los partidos, todos los goles. Realmente un laburo enorme de toda la producción para poder realmente domingo tras domingo, cancha tras cancha. Hoy toca acá en el barrio Belgrano, va a haber transmisión también desde cancha de Libertad de Villa Trinidad con obviamente todo el trabajo de Martín Farías, y así, ¿no?, en todos los estadios del departamento San Cristóbal donde hay actividad liguista. Hoy la fecha va completa, no deja de ser también eso un dato importante. Veníamos con fecha por ahí disgregada en varios días, hoy va toda el día domingo. Hoy creo que eso va a traer tranquilidad, porque mañana va a estar la tablita como va, sin asterisco, sin ningún tipo de inconveniente a la hora de sacar números. Y bueno, traerá dolor de cabeza para alguno y traerá tranquilidad para otros, Evi. Es así, ¿no?, cuando termina una fecha.
1: Sí, para algunos se les cumple el objetivo de que de todo, el 100% es ganar. Para otros se tienen que conformar con un empate, a algunos le van a venir bien el empate, otros van a caer como el del sub-23, un sabor amargo, pero bueno, hoy por hoy es no perder ningún puntito ya.
5: Estamos ya en el 50% de la fase regular, digo, el campeonato camina, ¿no? Cuando lo pestañaste, hoy Bandera va a jugar su quinto partido, porque no quedó libre, Cacu va a jugar su cuarto partido, digo, por eso también la importancia de los puntos, digo. Siempre esa frase, no, y queda mucho por jugar. Sí, queda, no te digo que no. No es que hoy clasificado te eliminás. Pero realmente ya entras en una etapa donde comienza a achicarse también la brecha o la posibilidad de dejar puntos en el camino.
1: Sí, y bueno, decías el viernes, decías que probablemente puede hacer que ya hoy ya tengamos el primer clasificado en una de esas.
5: Sí, puede darse, porque una victoria de San Lorenzo de Ambrosetti en cancha de San Lorenzo Tostado lo llevaría a San Lorenzo Ambrosetti a 13 puntos y lo metería dentro de un caudal de puntos que estadísticamente no falla. Con 13 clasificás sí o sí a la instancia de liguilla. Fíjate vos lo rápido que puede lograr el primer gran objetivo el equipo de Manuel Leibovich. Vamos nosotros preparándonos, ya que estamos con tiempo. Fíjate que tenemos imágenes de todo lo que va a ser el sector del ingreso de los protagonistas. Están trabajando en el armado la gente de la subcomisión. La verdad que se hace un gran esfuerzo, bueno, por parte, como decíamos antes, del senador, de toda la gente de producción, de Elian Cuadro, de todo su equipo, de los dirigentes de los clubes. Falta concurrencia de gente, Sebi. Es una constante, digo. Es como que estamos remando para algunos clubes, o para la mayoría, porque esto me parece que es medio general, en dulce de leche, ¿viste? Está faltando una pata clave en todo esto, que es la gente. Podés buscar miles de excusas, pero la verdad que es medio continuo, que hay poca gente, va a cancha central poca gente, va a cancha Cacu poca gente, el otro en cancha de selva muy poquita gente, como que se está remando realmente, por lo menos en esta etapa del campeonato, ¿no?
1: Sí. Precisamente esta etapa del campeonato donde la gente tiene que apoyar para después el equipo sentirse con un aliento extra
5: y poder llegar a la otra instancia.
1: Exacto. Y lamentablemente en ninguna cancha está viendo el lado positivo, el equipo, la tribuna va a festejar un gol y la ve casi vacía. Sí, no deja de ser una postal lo que dice Sebastián. No sé cómo vendrá cancha por ahí San Lorenzo Tostado, estadio que tal vez hace rato no visitamos, tal vez con mayor concurrencia, pero nos dirá después Martín en cancha de Libertad, pero que está realmente costando el poder tener concurrencia de público en los estadios de la liga. Vamos acomodándonos, seguramente Elian desde Estudios nos irá dando la posibilidad de presentar los protagonistas. Ya tenemos los 11 de Atlético Ceres Unión y los 11 de Unión y Juventud de Bandera. Vamos presentando la formación local.
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1: Atlético Ceres Unión, con la 1, Ignacio Dalmau, la 2, José Luis Muñoz, la 3, Elías Tolosa, la 4, Ian Simbrón, la 5, Julián Silva, la 6, Francisco Barreto, la número 7 para Faustino Rodríguez, la número 8 para Nicolás Álvarez de Sousa, la 9, Alejandro Díaz, la 10, Facundo Blanco, y la número 11 para Martín Benítez, la formación local, que obviamente tiene dirigiendo a la dupla Marcelo Alonso y Jorge Sainz. Presentamos la formación de Unión y Juventud de Bandera.
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1: Bueno, Unión y Juventud de Bandera, ya ponemos la formación del equipo de Bandera, con la 1, Guillermo Santa Cruz, la 2, Leandro Farías, la 3, Santiago Salvatierra, la número 4, Ulises Omacini, la 5, Francisco Nielo, la 6, Gabriel Belizar, la 7, Juan Manuel Barros, la 8, Jonathan Chávez, la 9, Federico Toselli, la 10, Walter Peralta, el Mencho Peralta, y con la número 11, Luis Belizán, alias Coquito, el equipo que conduce José Carlos Mialich, el entrenador de Unión y Juventud de Bandera. Bueno, vemos que todavía se están moviendo los protagonistas fuera del rectángulo, juego, está haciendo la entrada en calor. El equipo rojo enfrente a este estadio, ya la cancha auxiliar está cruzando la avenida, ahí es donde está trabajando el equipo rojo, y bueno, Unión y Juventud de Bandera está haciéndolo a la par de la tribuna visitante, ahí es donde está entrando en calor el equipo santiagueño. Tenemos tiempo en la previa, Agustín Rossi, vamos a decirlo, Agustín Rossi va a ser el árbitro principal de este encuentro y va a estar secundándolo Rafael Fernández y Fiorella Malagueño. Dame, Rodri, en Estudios 2 o 3.
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12: Muy bien, volvemos nosotros con la transmisión oficial de esta transmisión del día domingo de la Max Stream Radio. Es un gusto darle continuidad a la transmisión aquí desde el estadio Rafael Pipa. Ya estamos con Gabriel Espínola. A nosotros también, como a Mauro, en la ciudad de Ceres, en cancha de Barrio Belgrano, para acá, Cuyón y Juventud, nos ha tocado dividir la transmisión para la radio y para el streaming oficial. No quisimos quedarnos en el estudio, sino venir al Estadio de Libertad. Hacía rato que no veníamos al Estadio Rafael Pipa, y creo que también...
13: Cuyón y Juventud de Bandera, cuando va se viene la previa. ¿Qué partido imaginás de los
12: partidos,
13: más allá de...?
12: Me parece que cuando va alguno de los partidos, Central Argentino Olímpico, son interesantes para venir a verlos. Así que acá nos quedaremos con un lindo plato que va a cerrar esta fecha número 5, que juega todos los partidos de manera simultánea. Como lo destacaba Mauro, acá la 5 se va a cerrar completita. Y la 4 la vamos a cerrar el miércoles, cuando el CAT reciba a Libertad Trinidad y le saquemos los asteriscos a este torneo clausura. Mientras tanto, le adelantamos que el partido de Sub-23 acá está en el entretiempo, están empatando. Libertad, gol de Roldán, para Central marcó Mojica, la cosa está empardada, acá están 1-1, esperamos por la continuidad del partido con el segundo tiempo, pero por supuesto tendrá prioridad Mauro desde el estadio de Barrio Belgrano para relatarles el primer tiempo de Cacu enfrentando Unión y Juventud de Bandera. Gaby, querido, ¿cómo estás, amigazo?
14: ¿Qué tal, Martín? Buenas tardes para vos, para Mauro, para Seba, para Rodri, para toda la audiencia. Bien, bien, como decía vos, me parece que estamos en la previa de lo que puede ser un gran partido, me parece que con mucha expectativa. Dos rivales que seguramente apuntan a estar bien arriba en lo que es la Liga Ceresina. Me parece que lo que escuchaba antes de Mauro también, por ahí acá apuntando un poco más arriba y en Cere apuntando
12: a la clasificación.
14: A acomodarse porque son pasan la fecha y no hay mucho margen, y me parece que se está notando esa diferencia entre algunos equipos, y bueno, cada uno va a tratar de rajuñar su puntito como para poder llegar por lo menos a la clasificación. Después sabemos que los mata y mata empieza otra historia. Aquí viene el campeón de la apertura, o el ganador del 50% de alguna manera, y un Libertad que siempre es protagonista, que más allá de alguna baja, tiene un muy buen plantel y seguramente aspira a lo más alto del campeonato también.
12: Totalmente de acuerdo, Gavito. Dos partidos con distintos objetivos, el de Ceres, el de aquí. Creo que este partido es una muy buena medida para Central Argentino Olímpico, porque viene de ganarle, le faltó contundencia frente a Ferro, se encontró con una gran tarde, por supuesto, de Caserito Ortiz, que evitó que sea realmente mucho mayor el marcador en contra de Ferro, pero también Ferro tuvo un par de posibilidades que tal vez hoy, con el momento que están atravesando Puebla y Coquio, si Central se los da a ellos, capaz que no lo van a errar. Vengo a ver esos dos delanteros en un buen momento, la delantera de Libertad, contenida, por supuesto, decía Rivero, somos 5 para atacar, el volante y 4 para defender, así se distribuye. Bueno, Gaby laburó mucho tiempo con Luis y con Román Maurici, los técnicos de Libertad. Por supuesto que el equilibrio es Valentín Ávila en Central Argentino Olímpico, para mí el mejor 5 del campeonato. Por ahora, si no pasa nada raro, Nico Marchicio es un crack, juega muy bien, pero también lo acompaña muy bien Baraldo, que le hizo ver el número al pibe que lo marcó el día domingo de Ferrodó. Juega bien, se tiró por el sector izquierdo, Gonzalo, bien físicamente, por lo menos lo vimos a la altura de las circunstancias, pero bueno, un Central que también en la fecha pasada tuvo algunas modificaciones en el plantel, tiene sus 9 en recuperación. Lo trajo al Kunga, pero el Kunga viene de una etapa larga sin jugar y se tiene que recuperar de una lesión brava en una de sus piernas, o sea que estará de 9 titular el Kunga, es una noticia que no pude revelar todavía, o será el Juan y López, que también viene bastante resentido de una lesión de la apertura, que lo viene trayendo al 9 de Central Argentino Olímpico con esa dificultad. Son los dos nueve que tiene Central. Y los dos están con esa dificultad física. Por eso digo, no podríamos ahora decir, te certifico con qué 11 va a arrancar Central Argentino Olímpico este partido, porque no lo podría hacer. Me parece que tengo más claro, Gaby, los 11 de Libertad, por lo que hablé con el profe Rivero, que los 11 de Central.
14: Sí, me parece que Libertad ya tiene un panorama de, en este clausura distinto a la apertura. Por ahí, en la apertura jugaba con Puebla solo, Coquio no estaba bien en forma, por lo que habíamos hablado. Me parece que con el Parati hizo una muy buena pretemporada y bueno, se puso a tono, respondió muy bien en el comienzo de clausura, tiene dos delanteros peligrosos, pero bueno, también tienen que acompañarlo, tienen que asistirlo. Y lo que decía de Central, bueno, no descubrimos nada. Marquicio no es solamente el mejor cinco de este campeonato. Me parece que hace muchos años que Nico viene mostrando su calidad en la liga. Por algo, siempre cuando termina el año, varios clubes preguntan por él. Y bueno, y también lo del Gonza Baraldo, que es un jugador de otra categoría, me parece que le hizo muy bien a la liga y a Central mismo. Y bueno, veremos a ver cómo acompañan esos
12: Ayago,
14: volantes.
12: Ayago, Yulga.
14: Exacto, son muchos volantes con llegada, pero también necesita el 9 que esté ahí, que haga presencia. Me parece que Juan y López por ahí lo hemos sido un poco críticos en la apertura, pero después le dio la apertura, le dio el 50% porque fue el autor de los goles. Entonces me parece que con eso equiparó, pero sin duda que también esperándolo que Romero se ponga bien, porque es un delantero que ya ha demostrado en esta liga. No es que tenemos que ver a ver cómo, no, es un jugador que ya demostró lo que puede dar, y sin duda que me parece que en eso no va a tener que apurarse, porque donde las papas queman es más adelante. Entonces, no apurarlo para que llegue mejor o llegue a full en la etapa más importante del campeonato.
12: Muy bien, acá estaremos con el Gaby, nosotros escuchando el primer tiempo de las canchas que, bueno, tienen ya, deberían tener actividad, porque son tres partidos para lo que va a ser este horario de las 4:00 p.m. Uno, 4:30, y por supuesto estará el partido de las 5, que será el que vamos a relatar con el Gaby acá en el estadio Rafael Pepa, es el que va a cerrar la fecha, pero va a haber tres partidos que ahora podemos seguir vía streaming producciones. Acá estamos nosotros, vamos a estar con el streaming 5:20 p.m. desde streaming producciones para la Max Stream Radio, en un duplex tremendo hoy con dos periodistas allí en Ceres, con Sebastián Giorgis y Mauro Paulón en los relatos. Acá estamos con el profe Gabriel Espínola, así nos hemos distribuido, con Rodrigo Bustamante poniendo en el aire toda la fecha. Aquí ya se está jugando el segundo tiempo del partido preliminar. Acá empatan 1-1 Libertad Central. Seguramente en la próxima entrada nuestra ya estaremos cerrando todos los resultados, porque hay que esperar este partido y este final para armar la tabla general de posiciones de la categoría preliminar. Pero por lo escuchado hace un ratito, Unión y Juventud de Bandera rescató un punto tremendo. Lo perdía el partido 3-1, lo igualó 3-3. Gran tarde de Milton Vera para el equipo de José Carlos Mialich. Y eso habla por sí solo que el campeonato, por lo menos, mantendrá en la punta a Unión y Juventud de Bandera. Pero es tiempo, Rodri, de dame dos o tres, como vos quieras, y ya nos quedamos con el barrio Belgrano. Nosotros cerramos este contacto desde el Estadio de Libertad en esta presentación.
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17: Protagonistas votan para la foto. Van a quedar seguramente los capitanes, el Mencho, Peralta y José Luis Muñoz, para el sorteo con el árbitro principal Agustín Rossi. Ya en segundito nomás tenemos el arranque acá del partido. Se pone en marcha el capítulo 5, comienzan a jugar puntos importantes, Atlético, Ceres, Unión y Unión y Juventud de Bandera. Saludo olímpico de los protagonistas.
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17: Bueno, ahora sí, se va a quedar el Mencho Peralta, viene a hacer un gol tremendo el otro día de tiro libre, saludó, festejó con su hijo, el José Muñoz, volviendo a la titularidad, cuando José Luis está en condiciones juega, ¿eh? Algunas veces se lo pone en duda, pero no, cuando José Luis está,
0: juega, es ficha puesta el 2, por experiencia, por todo lo que le puede dar, ¿no? En la línea de fondo, hoy creo que una de las grandes apuestas es lo del pibe, ¿no? Faustino Rodríguez, que hoy va a jugar de titular, venía amagando ya en otros partidos a poder ganarse la titularidad y hoy lo va a hacer de entrada. Ya ponemos cronómetro en cero, se va a venir el arranque de esta fecha número 5. Lo estás viendo por streaming oficial, lo estás siguiendo también por la match, con toda la fecha, parado frente a la pelota, el Fede Tocelo. Bueno, lo veíamos al equipo loco para llevar tranquilidad, por lo menos va a estar en el banco, Sebi.
19: Sí, por lo menos va a entrar desde el banco, alguien que ya lo teníamos habitual en
0: el titular, ¿no? Exacto, exacto. Bueno, ahí está Tocelo frente a la pelota, última detalle, es Agustín Rossi. Va a pitar el San Cristóbalense. Algo charla con Tolosa, que está como cuarto árbitro. Dice, acomodate así, acomodate allá. Ya me parece que ya estaría para el arranque, Agustín. Ahí está en marcha el partido. La tiene Chávez. Juega hacia adelante, termina anticipando Simbrón, que otra vez vuelve a jugar de cuatro, ¿no? Faustino Rodríguez toca para Blanco, Blanco, círculo central, hacia atrás, para Silva, Silva para Díaz. Pelota larga para que corra por acá Simbrón, apareció Massini apuradito. Pelota al tiro de esquina, desde el sector derecho del ataque le va a pegar Facundo Blanco, antes de los 30 segundos. Este tiro libre para, este tiro de esquina, perdón, para Atlético Ceres Unión. Va a venir el envío, ojo con Muñoz, ojo con Díaz, tiene un porte tremendo Díaz, al igual que Muñoz. A ver cómo la maneja Blanco, la tira al corazón del área, la termina despejando Tocelli. La pelota la deja correr Tocelli, pelota se va directamente al lateral, es para el equipo rojo. Bueno, parece que está con algún problemita la pelota, ¿no? Parece un poquito desinflada, dice Marcelo. Ahora sí, cambiaron la pelota. Lo hace rapidito. Simbrón, la pelea Muñoz, que se quedó por acá cerquita con el Mencho Peralta. Peralta maga, toca cortito y sale con Barros. Barros, para que ahora sí la tire larga Farías. Barreto, la deja corta el Mencho. Pisa. Y ahí falta. Sobre Peralta. Peralta es como, viste, el tirititero, ¿no? El encargado de manejar un poco, por lo menos, cada uno de los tiempos de Unión y Juventud, Sebi.
1: Sí, es lo que van a tratar todos, todo lo que es bandera, reforzarse, estar cerca de él. Él va a tener todo ahí cerquita para ver qué puede armar en estos primeros minutos, ¿no?
0: Ahí intentaba Faustino Rodríguez el rechazo después de Muñoz. O Massini le hace falta a Díaz. Va a ser difícil que Massini es el encargado de tomarlo a Díaz, porque hay una diferencia física tremenda, ¿no? Me parece que Leandro Farías va a tener que ser el hombre encargado de tomarlo en otra jugada a Díaz. En esta le comete falta. En tres cuartos de cancha, el tiro libre para el equipo rojo. Primeros instantes, poquito más de 2 minutos jugados. Va a pegar Silva. Ya después Chevy nos va a diagramar cómo está parado Unión y Juventud de Bandera, cómo está parado el equipo rojo. Muñoz, Alves de Sousa, pelota adentro, la para de pecho y la va a sacar Godoy, la deja corta, el remate de Nicolás Alves de Sousa, se fue lejos, pero la verdad que una pelota linda le quedó bollando a Nico.
1: La verdad que sí, bueno, Martín Benítez trató de molestarlo al jugador de bandera, que como que se durmió un poquito, la hubiese reventado de primera, sería mejor para más, estar más aliviado.
0: Sale desde el fondo, le va a pegar el Chapa Santa Cruz.
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0: Se viene Ian Simbrón. Va por la línea, tira al centro Simbrón. La pelota se termina yendo por detrás del arco. Pero incisivo, Caco, en el arranque, en 3 minutos 40, otra aproximación más Por ahora nada claro, pero va, el equipo rojo bandero no ha podido pasar a mitad de cancha, Sebi.
1: Sí, más, en cara más por el lado de Simbrón, aprovechando la velocidad que tiene y la ventaja que puede llegar a tener sobre la parte final del ataque, y ya tiene dos jugadas de la misma manera que terminan casi en gol también, ¿no?
0: Pelota larga, cabecea allá arriba Barros, la juega hacia atrás, va a buscarla Coquito, todavía no la tocó Coquito. En 4 minutos, va Nacho Dalmau, pelota larga. Farías va a pelear con Díaz, la rechaza Farías, completa Godoy. Intenta y pone en ese sector, queda atendido el hombre de Unión y Juventud de Bandera, ojo, Va a ser amarilla de blanco. Abrió el brazo y lo terminó impactando. Bueno, primera tarjeta del partido, la saca número 10, era Chávez el que disputaba esa pelota, junto con Nielo, y bueno, aparece el braceo, ¿no?, de blanco para la primera tarjeta del partido. Me parece que no hay discusión alguna, ¿no?
1: No, fue claro la intención, si bien lo toman como querer cubrir, pero bueno, sabemos cuál es la intención de querer cubrir la pelota.
0: Te va a pegar el Chapa Santa Cruz, 5 minutos de este primer tiempo, 0-0, fecha 5. Pelota al área, la va a buscar Toselli, devuelve Muñoz, la para Blanco, la terminaba perdiendo, aparece Coquito en offside. Levanta el banderín, Fiorella malagueño, y se estaba volviendo. Tiro libre en el sector defensivo, tiro indirecto para que salga Atlético Ceres Unión.
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0: Iba Elías Tolosa, la termina tirando hacia adelante, le va a quedar a Santa Cruz, al Chapa. Hace correr la pelota unos metros hacia adelante, no la quiere tomar, porque ahora viste que están con los 5 segundos, 7 segundos, hay que sacarlo antes posible, viste cómo es, si no es tiro de esquina, no sé si lo aplican o no lo aplican acá en la liga, viste, pero por la duda los arqueros toman ese recaudo, ¿no?
1: Sí, no, hay que asegurar de no cometer los errores, algunos te lo pueden aplicar, otros no, y ese va a ser el problemita en esta liga.
0: Ahí la tiene Martín Benítez, bueno, la pelota se había ido de mano, dice Rossi, no agarra viaje el partido, parecía que Cacu tomaba el mando en el arranque, ya Bandera lo emparejó, y la verdad que es muy poco juego asociado, un poco lo que esperábamos, ¿no? En un partido de un equipo que por momento le cuesta tomar juego, que le cuesta realmente generar situaciones netas de gol, y por ahora el arranque se juega lejos de los arcos, intentaba Rodríguez, pelota lateral. Vive más en el lateral la pelota, eso me hace acordar a mi amigo Martín que dice siempre, la pelota siempre en el lateral, me dice, y sí, no está muy equivocado, por momento cuesta, ¿no?, que la pelota quede y permanezca adentro, es el lateral, en aquel sector, Salvatierra, pero había una falta de Toselli, el tiro libre en el sector defensivo, es para Atlético Ceres Unión, pensé que iba a tener más ritmo el partido, hasta acá. Lento, por ahora el desarrollo, va el bochazo largo de Barreto, va a buscarla, pero comete falta Nicolás Alves de Sousa, lo desacomodaban en el aire al defensor, a Salvatierra, el tiro libre, en el sector defensivo para Unión y Juventud.
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0: Largo, no podía llegar. Belizano, te va a quedar. Otra vez en el lateral para Unión y Juventud de Bandera, 8 minutos. Esta primera etapa 0-0. Lo estás viviendo por el streaming oficial. Gran laburo de Lian y toda su gente. Y acá la pelota la va a tomar Nicolás Álvarez Sousa. Lo pone a correr a Díaz. Va cerrando Leandro Farías. Bueno, Díaz corrió sin ningún tipo de sentido esa pelota. siguió su trayectoria, se termina yendo por línea final. Qué poquito se juega, Chevy. Yo no sé si vimos tres pases por ahora, ¿eh?
1: No, tres pases seguidos no hemos visto del mismo equipo. Están bajando la expectativa de lo que teníamos pensado ver. Hasta ahora ninguno de los dos encontró realmente el juego, a lo que quieren ir.
0: La tiene acá Díaz, se planta el Ale, la toca para Nico, Nico la juega hacia adelante, Blanco, Blanco, a ver qué hace Blanco. Gira, hace un ruedo, Díaz, pelota adentro, bueno. Sin ningún tipo de sentido, la toma el Chapa, el penalero, Santa Cruz. Y va a salir desde el fondo, ya una postal repetida de este partido, de estos envíos, sin ningún tipo de sentido. Bueno, se cae Santa Cruz, lo pone a correr. Pantoselli la termina perdiendo, aparece el Mencho, se la lleva. Ahora por aquel sector, el hombre de Unión y Juventud de Banderas pedía falta, no la hay. Saca desde el fondo, Muñoz va a completar acá. Leandro Farías va a buscar a Coquito, antes lo anticipaba Tolosa, después la perdía y acá arranca Coquito, a ver qué hace Coquito, va para adentro, ¡va Coquito! La tira ancha, Belizán, esta fue interesante, perdió ahí en esa dividida Cacu, se animó Belizán, se fue ancho, Nacho la tira controlada, pero bueno, por lo menos alguien que se anima a la gambeta y al remate.
1: Y sí, y fue la primera.
0: Fue la presentación de Belizán esta.
1: Exactamente, vamos a ver lo que sigue en el escenario, digamos. Pero fue interesante este primer ataque de Belizán.
0: Estaba tocando Nico, juega para Silva, Silva divide, Benítez, Elías Tolosa, la juega hacia atrás para Julián Silva. Julián mete el cambio profundo para que aparezca Simbrón, lo hacía bien Simbrón en primera instancia, después no podía combinar con Blanco. Y aparecía Añelo para mandarla al lateral. Cacu juega todo por el sector derecho. Queda claro que hay un mensaje claro de aprovechar. Simbrón, Nico Alves de Sousa, es por ahí, ¿no?
1: Sí, hasta ahora tuvo tres ataques, los tres ataques por el mismo lugar. Y bueno, esta vez no tuvo la misma eficacia que en los anteriores.
0: Simbrón lo va a hacer al lateral. Blanco, Simbrón. No, está en outside, dice el Rafa. Bueno, una devolución de Blanco. Tendría que haberla aguantado un ratito, tenerla, para que pueda salir del outside. Jan Simbrón. Bueno, tiro libre indirecto para Unión y Juventud de Bandera. Ya estamos en 11 de esta primera etapa. Realmente, nada por ahora, ¿no? Realmente se ve lejos de los arcos, más allá de alguna jugada muy puntual, por ahora difícil, ¿no?
1: No, la verdad que bastante difícil. Para una tribuna, para ponerte como tribuna, como simpatizante, un partido muy aburrido. No hay ataques.
0: Blanco, le cometen falta, sigue Blanco, a ver si ilumina el 10, la tiene Blanco, la pisa, pero Rossi dice no, hacia atrás. La falta anterior, vuelve bien Agustín, no tenía demasiada ventaja en ese ataque Blanco, en tres cuartos de cancha. Vamos a ver si la pelota parada lo termina destrabando este partido, que por ahora empatan 0-0, capítulo 5, Blanco, giro Blanco, al arco, rebote. La va a buscar Faustino, también va a buscar la Chávez. La hace rebotar el Jona y la pelota en el lateral termina quedando para Unión y Juventud de Bandera. Lo hacen rápido con Leandro Farías. La hace.
4: Es tiro libre, pelota parada. Para Unión Deportiva viene el centro de Pedrotti al punto del penal. ¡Gol! ¡Gol! De Unión, de Unión, de Unión, de Unión. Bolívar. De Unión Deportiva Rufó, centro de Pedrotti, al punto del penal, y allí estaba Facundo, el goleador Tolosa, de cabeza. La desvió y la mandó sobre el palo izquierdo del Nacho Venega para que en 13 minutos gane Unión Deportiva Rufo 1-0. Casaca número 9, Facundo Tolosa, autor del gol.
17: Salida desde el fondo para el equipo santiagueño.
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17: Arriba Toselli, terminaba devolviendo Muñoz. Le va quedando ahora a Chávez. Y la pelota termina en el lateral. Bueno, la verdad que el partido por momento está realmente siendo un espanto, Fevi, ¿no? Qué lejos se juega de los arcos, qué poco juego que hay, ¿eh?
1: Totalmente. 14 minutos y vimos dos aproximaciones mínimas con intenciones de Atlético, una sola de bandera. Y bueno, se acaba de ir la tercera de todo el partido, ¿no?
17: Acá cerraba bien Salvatierra ante la búsqueda de Díaz. Pelota al tiro de esquina. Va a venir el envío de Blanco desde el sector derecho. Vamos a ver si la pelota parada termina dando soluciones. La verdad, en un partido donde hay que remarla con lo que ha sido por ahora este desarrollo. Va la pelota arriba. ¡Va Muñoz! No, era el Tati, era Barreto. Esta sí su mala, esta sí fue clara. Me parece que hasta se sorprendió el Tati con ese cabezazo. Y bueno, sorpresivamente se termina... la termina más chocando que otra cosa y cabeceando directamente afuera, pero esta sí fue buena.
1: Esta sí fue buena, fue de las tres claras que tuvo Atlético. Esta fue la más clara. Pero sí, como decías vos, para mí también fue que chocó la pelota.
17: Acá se despega Toselli, a ver qué hace el pibe. Mira Toselli, se mete en el área, Toselli, penal, penal, penal, penal, penal, penal. Penal, penal, penal, penal. Se lo terminan comiendo a Toselli, es amonestado Barreto. Clara, penal, no hay nada para decir. Increíble cómo Barreto, primero que queda pagando y después se lo termina chocando, se lo termina llevando puesto cuando todavía Toselli tenía algunos metros por recorrer. Totalmente evitable lo de Barreto, pero bueno, termina cometiendo este error y este penal que va a tener Unión y Juventud de Banderas, cuando el partido, a mi manera de verlo, no había tenido nada, Sebi.
1: Sí, prácticamente eso, no tuvo nada el partido entero de ninguno de los dos lados. Y bueno, ahora un penal de repente como para poner, por lo menos avivar un poquito el partido, ¿no?
17: Doble error de Barreto, primero porque queda pagando ante el enganche de Toselli, y después, en vez de dejarlo total, todavía estaba el arquero, todavía estaba el cierre de Muñoz por delante, se apresuró, lo terminó topando y simplificándole todo, lo cortó de atrás.
1: Sí, exactamente. Bueno, tenemos, este va a ser el cuarto penal en contra que tiene Atlético. De los cuatro penales, tres fueron con faltas infantiles, digamos.
17: Evitables,
1: exactamente.
17: No vamos a quedar con el penal. Le va a pegar Chávez, ¿no? Sí, Chávez. Le va a pegar Chávez. Toma, corta carrera, agazapado. ¡Dalma! ¡Gol! De Unión y Juventud de Bandera, rompe el cero el equipo santiagueño desde los 12 pasos de Jonathan Chávez, con mucha sutileza, con mucha tranquilidad y mucha calidad a la vez. Una tranquila y lenta carrera hacia el balón. La acarició contra el palo izquierdo del Nacho Dalmao. Arriba Unión y Juventud de Bandera. Gana el visitante 1-0. El gol lo convirtió Jonathan Chávez de penal. Llegó ahora sí la diferencia en este encuentro.
1: después de la falta evitable que tuvo Barreto, un penal muy bien ejecutado, con toda la frialdad que tenía Chávez. Y bueno, vamos a ver si con esto puede ser como que se venga con todo Bandera y lo quiera tratar de por lo menos ir más tranquilos a los vestuarios, o a avivar Atlético y que se ponga a jugar.
5: Bueno, acá terminaba quedándolo en el piso Toselli. Qué bien que partió Chávez, ¿no? Porque hay goles de penal lindo. Este fue lindo porque caminó hacia la pelota con una tranquilidad, con una frialdad. Y acá le cometen falta a Peralta. Comienza a descomponerse futbolísticamente Atlético Ceres Unión. Fíjate vos que comete otra falta evitable. Pero, sí, ¿qué me decía? Fue lateral antes.
1: Fue lateral antes de la falta, bueno, nunca miró para el medio.
5: Nunca miró el juez de línea Rossi.
1: No lo pudo ver, así que retrasó la jugada.
5: Hace el lateral la gente Unión y Juventud de Bandera. Bueno, ahora termina quedando en las manos de el Nacho Dalmau. Pelota larga, la pelota pica, la termina, le queda Día, ¡gol! ¡No! De Atlético Ceres Unión, que siete se durmieron en el fondo, entre Farías, un poquito también del Chapa Santa Cruz, dijo, bueno, muchas gracias Díaz, y tal vez en el momento más complejo del partido para el equipo rojo, encuentra este regalito, no había falta, no había nada de lo que pedían, lo vimos clarito nosotros acá. Y aparece Alejandro Díaz para poner el 1-1. Se activó el partido ahora en este momento.
1: Bueno, de repente se vino con todo lo que fue, como decíamos, el penal tenía que avivar Atlético para que pueda salir un poquito más hacia adelante, pueda encarar y querer llevarse el partido, o Bandera sentenciarlo un poquito más tranquilo para ir al descanso. Sucedió lo primero, Atlético se puso media pila, encaró, y bueno, Díaz como goleador que es, puso su sello.
5: Bueno, qué dormida igual la de Leandro Faría, porque la verdad una pelota totalmente evitable, era sacable. Faría se terminó durmiendo, Díaz primero viene, después Santa Cruz también quedó, se tiró ahí a media el uno, creo que le dieron demasiada chance. ¡Acá remate! Nicolás Alves de Sousa, así vuela el Chapa, se pone lindo el partido, se anima el rojo, ahora el partido está 1-1 en 22 esta primera etapa.
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5: Barros, juega hacia adelante. Pero un Cacu que por lo menos anímicamente ya el partido lo va torciendo. Futbolísticamente el partido sigue siendo lo mismo, ¿no? Con realmente varias dificultades técnicas, con muchos errores individuales, pero bueno, se pone lindo por lo menos teniendo ya goles, ¿no? Con goles ya es otra cosa, Tevi.
1: Sí, totalmente. Con goles ya es otra cosa, es otra visión y otras ganas las que tienen. Y si bien Atlético en un momento, en un partido que sin ir más lejos, partido del torneo pasado, al final del torneo pasado, Atlético le hacía un gol y quedaba ahí estancado unos buenos minutos. En este caso, dieron vuelta a la página y bueno, se encaró con todo y lograron el empate.
5: Amonestado Barros en esta jugada, en esta infracción. Intensifica alguien en Bandera, tal vez para algún cambio. Vemos como que hay un movimiento ahí cerca de José. Se lamentó, miré un poco los bancos, ¿no? La reacción de uno y de otro, la alegría del banco rojo por empatar rápido y la decepción de José, porque creo que un gol evitable. Bueno, como era
0: tal vez un penal evitable el de Barreto. Bueno, y acá se equivocó Barreto, se va, Toselli. Ah, bueno, lo que roto Toselli, Lo que roto Toselli, increíble, el mano a mano que roto Toselli. Y ahora le va a quedar a Coquito, la pisa, Coquito la va llevando, la tiene Belizán, tira al centro, el Nacho Dalmao. Comentame por qué no fue gol, qué mal que definió Toselli al cuerpo, Sebi.
6: Sí, teniendo al arquero de frente, pudiéndola de última hacerla por arriba, si no se va fuera del arco. Nacho Dalmao lo cerró bien en un mano a mano que era 90% gol ya, ¿no? Y para Barreto quiere pedir ya el primer tiempo que termine.
0: ¿Qué falla la de Francisco, como un jugador que venía en otro nivel? Hoy comete el penal y acá se equivoca, lo deja Toselli con una chance inmejorable. Ojo, Bandera, con desperdiciar estas jugadas. La verdad que Toselli tuvo tiempo para hacer todo menos lo que tenía que hacer. Tenía hasta para tirarle la gambeta, tenía para cruzar el remate. Le apuntó al cuerpo, ¿viste? Cuando se te nubla ahí, lo terminó tapando el Nacho, que con esa tapada también ya se presenta en el partido.
6: Sí, tiene que tener cuidado Bandera con estos desperdicios y también tiene que tener cuidado Atlético con estos errores.
0: Error individual, exactamente. Pelota parada en la mitad de la cancha. Ya promediando casi 30. Partido que de a rato se anima, 25 tenemos. Tal vez con más errores que aciertos, es una realidad, pero bueno, el fútbol es eso, ¿no? Se convive con el error constante. Gana Rufo, Sebi, eso después lo vamos a ir confirmando un poquito. Bueno, acá lo que hizo Coquito se le terminó yendo. Salía entre dos, después la tiró afuera y va a ser amonestado, ¿no? ¿Lo van a perdonar? El pibito. Amonestado, Belizán. Amonestado. Bueno, estas cosas, Belizán, esto no es campito, mi amigo, Pitan algo, tiene que hacer caso. ¿Para qué la tiró lejos, Belizán? Si se la vio o no, no sabemos, pero lo cierto es que se gana una amarilla sonsamente. Luisito Belizán ya mostró credenciales, habilidoso el 11. Por ahora quedó en un par de jugadas exponiendo algún que otro defensor del equipo rojo. Lo va a hacer Elías Tolosa. Al lateral, la baja Díaz, que tuvo una y la mandó a las piolas, ¿viste? ¿Dónde tiene que estar los nueve? En el área. La abre Nicolás Álvarez Sousa, no va a llegar. Jan Simbrón, la pelota se termina yendo al lateral. En el fondo va a ser para Unión y Juventud de Bandera. Acá empatan 1-1. El gol de Chávez para la visita, el gol de Díaz para el local.
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0: Pelota otra vez en el lateral. Por momentos demasiado tiempo en el lateral la pelota. Dice Rossi, para. Se está atando los botines. Muñoz, Salvatierra, la cera el lateral, buscándolo. A Barros, devolvía de cabeza en primera instancia. Y Ian Simbrón, devuelve Muñoz, la va a buscar Díaz, que termina siendo un dolor de cabeza realmente para los defensores de Unión y Juventud. La pelota ya se había ido, pero Díaz es como, viste, el corazón del equipo, el sacrificio, va todas, ante poco juego. Por lo menos chocando, logró el gol y chocando, logra este tipo de acercamiento, ¿no?
6: Sí, totalmente. Son actitudes que tienen que imitar el resto del equipo. Si bien no están cabizbajo, pero bueno, tienen que tener un poquito más de actitud, como lo dice.
0: Va a correrla por aquel sector Belizán, devuelve Elías Tolosa ante la fija mirada de Fiorella Malagueño, la juez de línea, pelota. Que va a ser para el equipo santiagueño, va a ser para Unión y Juventud de Bandera. Va a ser Belizán en aquel sector, Gabriel, al lateral. Estaba dejando para Toselli, hacia atrás, para Belizán. Arranca Coquito, la termina perdiendo. Intenta Blanco, se lo termina comiendo Niela. flojo el partido hasta ahora de Facu, ¿eh? Desaparecido el 10 de Cacu, por lo menos si lo tenemos que puntuar en estos primeros minutos de lo que nos había dejado en aquella presentación frente a Unión de San Guillermo, a hoy totalmente borrado de la cancha.
2: Sí, sí, tocó pocas pelotas, la poca pelota que tocó, una fue falta, la otra posición adelantada, así que no, hoy está dejando un poquito que desear.
0: Sí, mató por siempre está la expectativa, ¿no?, de que pueda marcar alguna diferencia. La tiene Santa Cruz. Va saliendo en 29, Unión y Juventud. A ver cómo termina esta salida del fondo. Termina cayéndose, no hay nada. Sobresalvo.

0: con Gabriel Beltrán, aparece Elías Tolosa, la saca Hielo, le queda 10, pero no había mano. Iba a ser tiro libre el sector defensivo para Unión y Juventud.
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0: Grandes destellos, porque el partido realmente no tiene grandes destellos, pero interesante, bien ubicado, como para ir destacando algo de lo poco que va dejando esta primera etapa, ya ahora sí en 30.
2: Sí, tenemos que buscar puntualmente jugadores, y bueno, sí, Hielo se sobresale un poquito más del...
0: El que más lucha. Pelota larga. Aparece Toselli. Va Toselli, tira el centro Toselli. Bueno, casi se le mete al Nachito Dalmau. Se termina capturándola, pero esa pelota realmente traía peligro. Estos centros que se van cerrando, que terminan siendo más tiro al arco que otra cosa. Termina capturando bien acá Farías. Pero hay mano de Leandro Farías. Y el tiro libre, dice Rossi, ¿qué quiere que haga? Si la tocaste con la mano, el tiro libre es para Atlético Ceres Unión.
3: Al área, todo Selva, viene el centro, se cierra arriba, un cabezazo, ¡gol! ¡Gol! Córdoba, ¡gol! ¡Gol! Atlético Selva, Darío Córdoba ganó de arriba de cabeza, el arquero Segata salió, no alcanzó a manotear la pelota, ganó en la altura Córdoba entre varios, metió un frentazo y casi pidiendo permiso la pelota entró picando en el arco, débil el cabezazo, pero suficientemente efectivo como para que de a poquito se meta abajo el techo de la de las redes para poner el partido ahora. Atlético Selva 1, Unión 0. Darío
0: Comagini intentaba Barros. Hoy también Barros, poquito y nada, de Juan Manuel. Blanco. Llegan goles, ¿no? Me parece que hay un gol de Selva. Para ir actualizando un poco también en la transmisión. Gol de Córdoba. Gol de Selva, gol de Córdoba. El gol de Rufo.
4: Facundo Tolosa.
0: Facundo Tolosa. Bueno, la verdad que mueven la tantería la tabla. Están perdiendo algunos equipos por ahora, viste, que falta una enormidad. Bueno, no, me parece que esto era tiro de esquina, Rodón Rafa, ¿qué pasó? ¿Sí? Convencido el Rafa, yo saqué de arco.
2: La verdad que sí, una jugada tan clara y que la sea convencido de que fue para el equipo visitante es medio raro.
0: Bueno, sale bandera, mamá mía, Salvatierra. Hielo, de primera. Coquito quedó lejísimo. Mala esta salida de Unión y Juventud. Muy lejos los compañeros, uno de otro. Pelea ahora Barros. Tomasini. Cometió falta para mí. Siga, siga. Pelota ancha. Se termina yendo Simbrón. Hasta quería participar Marcelo en esta. Cacui está desconectado, si se conectaría un poquito más como lo hizo en algún que otro partido parece podría hacerle más daño. Y Bandera es de achipazo, viste, como que un equipo por momento demasiado largo, los de arriba con los del medio y bueno, los del fondo hace lo que puede, ¿no?
2: Sí, totalmente, bueno, y hablando del fondo, estamos destacando hoy que la defensa no era muy segura, lo más pasable es Salvatierra, con toda tranquilidad corta todo jugado, ¿no?
0: Ahí va Coquito, tira centro, termina sacando de cabeza Silva. A ver cómo arma esta contra Atlético Ceres Unión, la tiene Nico, la tiene el Vélez de Sousa, la tira hacia adelante, buena, va al tanque, al primer palo va a salir Farías. La va a tirar directamente al lateral, pero acá cambiaron los roles, ¿no? Como que si...

0: tiene que tirar el centro, es un tema, ¿quién va a meterla después?
1: Sí, y muchos altos no hay, tenemos a Martín Benítez, pero, o sea, el 9 tiene que estar en el área, es lo que nos está descolocando un poquito.
0: Matón está en esta jugada, pelota, para Díaz, pica, y se la queda el Chapa. Santa Cruz, bien, lo termina anticipando, Elías Tolosa, al pibe Luisito, Belizán, Farías, bueno, terminó tirando directamente al lateral, va a ser en el sector izquierdo para Atlético Ceres Unión, 35-30, vamos consumiendo minutos de esta primera etapa, de este 1-1, el gol de penal de Chávez a los 19 minutos y a los 21, dos minutitos más tarde, no duró mucho la alegría para Bandera, el empate de Alejandro Díaz, después un mano a mano Toselli y no mucho más, me parece que si hace el ping-pong son los dos goles y el mano a mano de Toselli, después acercamiento, pero ahí nomás, acaba Faustino Rodríguez, la roba, la gana, a ver qué hace Faustino, tira el centro, es linda, a ver. Va Faustino, la saca, Salvatierra, que coincido con vos, de todo lo del fondo es el más seguro.
2: Sí. Sale el Cina, se la toca, Nino, gol. ¡Gol! De goleador de Nino Gómez, vivo, atento, sabe todos los movimientos, juega siempre de frente al arco. Nino encaró y definió ante un arquero que se confió demasiado. Lencina se la punteó a un costado y con el arco vacío remató de derecha a la red. Poco le duró la alegría al Atlético Selva. Señoras y señores, a los 35 llegó el empate.
0: La baja Díaz, el remate de Blanco. Tapadón de Santa Cruz. En esta primera gran aparición del 10 y sigue la jugada. La va a terminar sacando Farías. Pero esta sí que fue buena para Atlético Ceres Unión. La bajó el 9, se la dejó al 10. Y le quemó las manos al Chapa, que en esta voló Sebi y evitó el segundo del equipo rojo.
1: Sí, la verdad que prefirió dejársela a su compañero que tenía de frente el 9. Y bueno, Blanco, con la calidad que sabemos, le quemó las manos, como dijiste. Una de las pocas que tuvo Blanco en todo el partido, ¿no? Ahora vemos una lucha de campo, digamos, bien de potrero.
0: Sí, se pelea todo, acá la tiene Peralta, lo pone a correr a Coquito, va a salir, a la pifió al Maula, completa Ian Cimbrones. Muchísimos errores técnicos de algunos jugadores hoy, tal vez un poco por la cancha, un poco por no estar en su tarde, pero viste esas pifiadas, esas divididas que le terminan aterrando a la pelota a veces, hace que el partido esté ahí pendiente de un hilo, que pueda tal vez con poco juego uno u otro poder llegar a convertir un gol.
1: Sí, es lo que sucedió en todo el partido. Con poco juego llegaron a los goles, llegaron con un penal encontrado y bueno, y Alejandro Díaz con el coraje empató el partido también, ¿no?
0: Laterales para Atlético Ceres Unión, lo va a hacer Ian Cimbrón. Ya en los minutos finales de esta primera etapa lo buscará Díaz, 39 tenemos, pica la pelota, Díaz. Ah, bueno. La terminan sacando ahí, bueno, dice que no, Rossi era el mismo Díaz. ¿Cómo le ha costado a la defensa de Unión y Juventud poder marcarlo a Díaz? Por potencia los va llevando. La verdad no me gusta el trabajo de Farías y no me gusta demasiado el trabajo de Mazzini. Me parece que demasiado débil en el forcejeo. Si no te conviene ir al cuerpo, toma distancia más vale para marcarlo e intentar resolver la situación de otra forma, ¿no?
1: Y Omazzini, bueno, lo vemos por físico, Díaz le saca amplio ventaja, pero Faría tiene el mismo porte. Si vos te pones a ver, le cambia la camiseta y son tal cual. Y tampoco lo puede tener.
0: La va a recuperar Reñero contra la línea, toca bien el 5, me gusta. Balbochazo largo de Salvatierra, devuelve Muñoz. A ver si la baja Benítez. Hoy Benítez también desapercibido, ¿eh? Parece que casi que tendría un cambio cantado que un rato va a jugar el Equitolosa en el segundo tiempo. Chávez, el Moncho. Peralta, Barros. A ver qué hace Barros. Juan Manuel, Salvatierra. Chávez, Salvatierra. Nielo, la buena intención, pero el mal pase. Captura Elías Tolosa, juega hacia atrás. Barreto, que hoy no está para tirar gambeta. Se lo comen a Blanco. La devuelve Ian Simbrón. Le pone Peralta. Con mucha categoría. Peralta es un jugador que tal vez no la tocan mucho, pero cuando la tocan, tocan bien. Si la tocan bien la pelota, ganan en una dividida, ¿viste? Tal vez más falta de participación que otra cosa. Como hay otros que la tocan mucho y la tocan mal, ¿viste? Más o menos así está diagramado este partido para algunos.
1: Exactamente. Y encima, entre los dos equipos tenés lo mismo. Uno que te toca bien y el otro que te toca pésimo.
0: Pelota que devuelven desde el fondo. Completa Faustino. La va a sacar Muñoz. Hay que ponerse ni colorado. Acaba Farías con Díaz. Y Farías pierde con Díaz. Y Díaz la termina perdiendo. Después comete falta Díaz. Díaz le pone tanto coraje, tanta gana, que a veces también comete falta inocente, ¿no? Neta se enoja con Rossi. Era una falta clara. Porque después ya era empujón. Una cosa es forcejeo con el cuerpo, otra cosa es empujón, ¿viste?
1: Sí, sí. Está claro. Bueno, y ahí dice que no fue, le está insistiendo. Pero bueno, viste que Rossi es medio difícil para...
0: Bueno, hasta ahora Agustín bien, el penal bien, no tuvo drama, hay que decirlo, hasta ahora, falta.
1: Totalmente indiscutible lo de Rossi por el momento. A ver, vamos a decir que el gol de San Guillermo lo hizo Gómez.
0: Gómez, muy bien, ¿cuándo no? Ese no falla, ¿eh? Ese paga domingo a domingo, devuelve, vamos a decir. ¿Qué más? ¿Qué novedad es?
1: El gol de San Lorenzo de Tostado Gómez también.
0: ¿Gómez? ¿Edgar Gómez?
1: Edgar Gómez. Edgar Gómez.
0: ¿El defensor?
1: Así es.
0: Bueno. Mamma mía, se pone linda la tabla, por ahora, falta mucho. Y falta que todavía arranque Central y Libertad, imagínate vos. Va a quedar apretadita la tabla. Blanco, saca Faría, Omacini, le deja un paquete a Salvatierra, Blanco. Blanco, la hace rebotar, es córner. Tiro de esquina. ¡No! Sí, bueno. Rafita, mamita. Esta era claramente tiro de esquina.
1: Entre las tardes que de los jugadores, también poner la tarde de los niños, ¿no?
0: Sí, Rafa, en estas últimas dos, ya Marcelo. No, le dice Marcelo, para mí, coincido con el entrenador de Cacu, en este y el anterior, las dos, para mí eran dos tiros de esquina. Está bien, son dos tiros de esquina, poco es para morirse, pero, viste, con lo poquito que está pasando en el partido, dos tiros de esquina parecen... ¿Viste? Un oasis en el desierto, ¿viste?
1: Totalmente, pueden ser oportunidades claritas que pueden llegar a tener de las pocas que tuvimos en todo el partido.
0: Poquititos en este encuentro, que ahora está parado, está ahí trabajando el asistente de Mialich con el Mencho Peralta, se tiene que ir a la cancha, bueno, mira vos, qué lástima, porque Peralta es un jugador importantísimo y se va a tener que ir del partido... Vamos a ver el ingreso de quién, en Unión y Juventud, a ver si modifica algo. Mialich, algo habla con Coquito Belizán, que ha tenido algunos buenos indicios, no ha terminado ninguna jugada bien, ¿no? Pero ha mostrado algo, por lo menos, y ahí se va a venir, bueno, uno que va directamente al fondo, seguramente, el 14, Rodrigo Reynoso.
1: Reynoso, para reforzar lo que es la marca de Díaz, ¿no? Porque ya vimos la falla que tiene Farías, así que vamos a ver qué es lo que puede hacer Reynoso. Ya lo veíamos que estaba precalentando desde el principio, así que ya de antemano seguramente le habrá dicho al Mencho que estaba a medias.
0: Bueno, arma línea de cuatro ahora, ¿no? Ahora sí, porque fíjate, Omacini se va de 4-4, Salvatierra de 3. Y bueno, Reynoso queda con Farías en el círculo central. Acá captura Chávez. Pelea Chávez, ganaba Nicolás Álvarez de Sousa. La tocaba Benítez, mal. Le va a quedar a Barros. Barros toca para Belizán, que ahora va a quedar más suelto, no tanto como Wing. Va Belizán.
1: terminaba perdiendo y encima después lo agarraba de la camiseta. Ojo con Melizán, porque está amonestado, ¿eh? Y hasta ahora pelea esta pelota, va a tener que bajarle un poco, estar más tranquilo el pibito, si no va a terminar los vestuarios. Bueno, ya Reynoso se agarró con Díaz, ¿eh? Ojo, ¿eh? Bueno, los minutos finales, este cambio, bueno, ya estaba en tiempo casi cumplido, ¿no? No aprovechó el esperar por ahí hasta el entretiempo y sí quemó una ventana Mihalich para este cambio, ¿no? Esto también hay que analizarlo, porque ya gastó una ventana el entrenador. Y va a quedar a Chávez. Bochazo largo para Toselli. Devuelve Barreto. Pone Chávez. Belichán. Intentaba un taco. El otro Belichán. Pero bueno. Deja la pelota y lo va a hacer al lateral Omacini. Va Omacini buscando la Toselli. Hace mal el lateral Omacini. Bueno, sí, faltaba algo. Agustín Rossi dice que terminaron los primeros 45 minutos. Empatan 1-1. Atlético Ceres Unión. El gol convertido por Alejandro Díaz. 1 para Unión y Juventud de Bandera. El gol de penal convertido por Jonathan Chávez. Se fue el Mencho Peralta. Ingresó Reynoso con todas las estadísticas que ha dejado este primer tiempo. Por ahora, 1-1.
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0: Volvemos nosotros desde el Estadio Atlético Ceres Unión. Estamos en el entretiempo de este partido que empatan 1-1. Se está moviendo Lecky Tolosa y Julián Rodríguez. Casi que te diría, viste, cuando vos decís cambio cantado, me parece que los dos van a tener seguramente algunos minutos de acción en el segundo tiempo. Un partido que tiene muy poco juego, muy poquito juego, ya lo va a comentar Sebastián Giorgi. La verdad que fueron más ganas. Los errores, porque los errores terminaron con llegando los goles. El error de Barreto y el penal, el error del fondo de Unión y Juventud de Bandera y el gol de Díaz, y después aquel error de Barreto que lo deja Toselli mano a mano. Pero bueno, Sebi, ¿qué nos ha dejado esta primera etapa? Presentamos el comentario de Sebastián Giorgi de este primer tiempo.
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1: Bueno, lo que tuvimos en el primer tiempo no fue mucho. Tuvimos un par de jugadas acercamiento de lo que fue el equipo local, tuvo tres acercamientos y una jugada clara antes del gol visitante también, porque el gol visitante llegó por un error infantil sobre de Barreto, que esperaba que te toque el final del primer tiempo, porque ha tenido un primer tiempo para el olvido, dejando a jugadores claves de parte de como es Belizán, que estaba intratable ante Barreto, sabiendo que el jugador no tenía la tarde. En un mano a mano lo tapa Nacho Dalmau para poder tratar de conseguir la ventaja. Un gol de penal que no, sin duda, fue ejecutado fríamente contra el palo izquierdo del arquero. Y bueno, ahí nomás, eso fue en el minuto 17 y nomás en el minuto 21, de otro error defensivo de Bandera, que no fue mucho más que Atlético. Atlético tampoco fue mucho más que Bandera. En un partido donde intentaban llegar de a poquito a cada área, en un error que no pudieron tenerlo Alejandro Díaz, que con tirones y todo intentó llegar al arco, y con un puntín, como quien dice, llegando con lo último que tenía del cuerpo, la pone contra el palo derecho del arquero de Bandera. Y bueno, con eso fueron lo más claro que pudo llegar a tener el partido en el primer tiempo, fueron los goles y nada más que eso. Si bien llegadas tuvieron, aproximaciones tuvieron los dos, claras, erróneas, pero no fue mucho lo que hemos visto en el primer tiempo. La defensa de los dos equipos, al punto de vista mío, no fue mucho para destacar. Tuvieron errores que fueron evitables. Alejandro Díaz no lo pudieron tener, tanto Farías como Omacini. Se le complicó la marca de Alejandro Díaz. Y bueno, en la defensa de Atlético Ceres tuvimos la falla que cometió reiteradamente Francisco Barreto, ¿no?
0: Ahí estaba el comentario de Sebastián Giorgi de este 1-1. Ya nos vamos acomodando para el segundo tiempo, donde va a haber cambios. Ya avisó Marcelo que va a haber cambios, seguramente de movida nomás. Va a hacer algunas modificaciones el equipo rojo. Nos vamos presentando para acomodando para lo que va a ser el complemento en este barrio Belgrano.
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0: Bueno, el tema va a ser quién sale, ¿no? En el equipo rojo me parece que Martín Benítez puede ser un cambio. Y me quedan dudas de quién va a ser el otro que salga. ¿Saldrá Faustino Rodríguez? No hizo un mal primer tiempo el pibe. Tampoco sobresalió, pero me parece que no hizo mal las cosas. Pero por cambios naturales me parece que alguien en el círculo central que pueda darle juego, Julián Rodríguez, iría adentro. Y reforzar un poco el trabajo por la banda izquierda. Cacuy no atacó directamente por ese sector. Todo lo hizo por el sector derecho y me parece que el equipo loca por el nivel que venía teniendo, por realmente lo vertiginoso que es a la hora de atacar, puede darle muchas mejores opciones por el sector izquierdo. Así que seguramente va a ser Tolosa por Benítez. Ya vuelven los protagonistas en instantes nada más. En Bandera, bueno, el cambio que hizo Mialich no aprovechó el aguantar hasta el entretiempo para no quemar una ventana, lo hizo antes al cambio, tal vez no quiso tampoco quedar un rato con un hombre menos. Y bueno, la salida del Mencho Peralta, un jugador clave, y el ingreso de Belizán, porque teníamos ahí también un cambio en lo que era defensivamente el trabajo de Reynoso. Ahí vuelven los protagonistas. Ya lo veo a Martín Benítez y a Faustino Rodríguez, los dos que yo te decía son definitivamente los cambios, así que tachemos el 11, tachemos el 7 y démosle ingreso entonces al número 14, Ezequiel Tolosa y a Julián Rodríguez, las dos modificaciones en el equipo rojo, dos cambios, te diría cantados, ¿no?
1: Sí, bueno, el cantado iba a ser el Martín Benítez, y bueno, Faustino, como vos dijiste, no hizo un mal primer tiempo, pero no tuvo tantas intervenciones tampoco, y lo que estaba precisando justamente eran socios para Blanco.
0: Exacto, yo creo que a ver con el ingreso de Rodríguez si puede encontrar más participación Facundo, que hoy tuvo pocas, fue muchas veces bien absorbido por el mediocampo de Unión y Juventud de Bandera, y vamos a ver cómo se acomoda Bandera, que cambió un poco también el esquema, ¿no? De esa línea de 3/5 a definitivamente armar una línea de 4 y terminar jugando 4-3-1-2, ¿no? Porque quedan Barros y Toselli como tal vez el hombre más adelantado, y algunos metros más atrás Coquito Belizán. Ya están los protagonistas de vuelta, ya nos vamos acomodando para lo que va a ser el relato con imágenes de este segundo tiempo.
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0: Bueno, ya está todo dispuesto para el arranque del segundo tiempo. Facundo Blanco parado frente a la pelota. Y movió nomás. Está en marcha el segundo tiempo en el barrio Belgrano. Traslada Díaz. La cubre y la va dejando en los pies de Ian Simbrón. Díaz. Casi como un armador por momentos del 9. Se la deja a Silva. Abriendo para Elías Tolosa, tira al centro, devuelve de cabeza. Reynoso iba a la contra con Chávez, y Chávez lo pone a correr a Toselli. A ver, esta es buena, está habilitado el 9. A ver qué hace Toselli, Toselli, Toselli, Toselli, con Muñoz va por adentro, va por afuera, va Toselli, y termina rematando. Y da en Barreto, y después comete falta. Nada de eso valía, pero buena pelota había sido la de Chávez para Toselli. Que bueno, ha tenido buenas y malas, ¿no? Erró ese mano a mano, le cometieron el penal. Es interesante, el 9 parece que le faltaría media vuelta de rosca, ¿no? Para terminar siendo decisivo, por lo menos en este partido.
1: Sí, tendría que tener alguien más cerca, porque acá lo encontramos solo lleno de camiseta roja esta vez.
0: Devuelve de primera, Nielo, completaba Chávez. Belizán terminaba perdiendo. Apareció Machini, la hace rebotar, la tiene Coquito, lo pasa Rodríguez, lo pasa Silva, va Coquito, no puede pararla Toselli, pelota arriba, le queda Barros, Barros intentaba abrirla, terminaba perdiendo, Coquito, Belizán, Belizán, toca para Barros, Barros abre hacia el sector derecho para Machini. Machini tira la gambeta y va el 4, la juega hacia adelante para Barros, Barros descarga mal para Chávez, termina ganando Silva, Julián Rodríguez, primera participación del 13 para que toque Tolosa, Tolosa toque y va a buscar, comienza a aparecer en el partido el X, tira todas las gambetas, todas, termina cayendo, dice lateral, no hay nada, se terminó rebalando. Va a ser salida de mano desde el fondo para Unión y Juventud de Bandera. Primeros instantes del segundo tiempo.
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0: Intentaba Rodríguez, le queda a Nicolás Álvarez de Sousa, va Díaz, va solo, ¿eh? Va Díaz, no, estaba en Oxai, Díaz. No valía nada de esto, gran definición de Díaz. Estaba tan solo Sebi, que parece que partida inhabilitado. Vamos a ver, difícil para poder analizarla.
1: Sí, difícil. Bueno, el jugador de Bandera lo estaba reclamando en primera instancia nomás, así que seguramente, porque rápido Díaz no es, entonces seguramente puede ser que te habilita. En posición adelantada, digamos.
0: Exacto, no habilitado, vamos a decir. Pero definía bárbaro Díaz, después, la verdad, por arriba de la humanidad del Chapa. Santa Cruz, acá la va a buscar Blanco, lo sale a marcar Nielo, la pisa Blanco, la tira hacia adelante, aparece Belizán, Gabriel era ese, devuelve Machini, ¿Coquito está habilitado o no? Sí, está habilitado, pero podía antes Barreto, Elías Tolosa. Para el X Tolosa que se equivoca, la termina perdiendo después. Pedía falta, pero no había sobre Chávez. Ponía en ese sector Nielo, Barros, Chávez. Bueno, Chávez. Lo pasa todo, Toselli, tira al centro. De las manos del Nacho. Pero fíjate vos, trabó una vez, trabó dos veces Chávez. Después le pasó entre las piernas a Barreto. Y Toselli casi que lo habilita Coquito para el segundo. Sí, bueno, vimos ahí, si no la punteaba Simbrón, probablemente ya estaremos viendo el segundo, ¿no? La verdad que había sido con algo de fortuna ese avance de Unión y Juventud. Toselli, había posición adelantada. El 9, tiro indirecto del sector defensivo para Atlético Ceres. Unión se quiere ir armando el segundo tiempo. Me da la sensación que este partido algún gol más va a tener.
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0: El centro va para Toselli, la baja de cabeza para Chávez. Qué bien lo que hizo Gabriel Belizán, robó, trasladó. Tiró un buen centro en este noveno metido. Entonces él estaba bien ubicado. El tema es que para mí era cabezazo al arco. Demasiado buenito, se la quiso bajar a Chávez. Perdió una chance importante, Bandera.
1: Sí, totalmente. Ese sería lo ideal. Cabecear al arco porque estaba bien puesto.
0: ¡Acá está Díaz! ¡Gol! Apareció Díaz, donde tiene que estar el 9, donde realmente hace daño, la termina empujando al fondo de la red, y a los 6 minutos de este segundo tiempo, lo pasa a ganar el rojo, en su tarde el goleador, Alejandro Díaz, Cacu 2, Bandera 1.
1: Bueno, de esa observación que tuvimos sobre el cabezazo que tuvo el jugador Toselli, que haberla tenido que tirar al arco, la recuperó Nacho, se la tiró a Rodríguez, y como decíamos, Rodríguez entró para ser socio de Blanco, una pelota muy bien precisa a Blanco, que desbordó con la velocidad que está teniendo y la tarde que está teniendo Alejandro Díaz, terminó definiendo el partido en 2-1.
0: Bueno, viste, Blanco, ya una aparición distinta. Lo habíamos criticado, entre comillas, por el primer tiempo, por las pocas participaciones. Fíjate, bueno, está una sola centro-gol. Díaz hoy está on fire, está realmente en su tarde. Acá la pelota al área, la saca Barreto. Te dije, iba a haber más goles, defensivamente Bandera es endeble, no hay otra cuestión, con poquito lo dañás, y con ese centro se puso el 2-1, acá se va Tolosa, tira centro, la saca apurado Belizán, Gabriel Belizán devuelve de cabeza, es el momento del equipo rojo, va otra vez, Lequi Tolosa descarga para Elías Tolosa, va, Cacu va, tira al centro, la terminan sacando cuando se relamía en esta Nicolás Alves de Sousa, ahora es el momento del equipo rojo.
1: Sí, ahora tiene un empuje más con dos enganches que mueven bien el mediocampo. Blanco se va un poquitito más adelante. Recién el Ezequiel Tolosa intentando tirar centros muy peligrosos. Así que va a tener que pensar en los cambios ya, Mielich.
0: Se caía Coquito. Pelota lateral. Se pone lindo el partido. Lo dio vuelta el equipo rojo, que lo comenzó perdiendo y que ahora en esta segunda etapa lo gana 2-1. Los goles del goleador, para eso los trajo a Díaz, para con goles de 9.
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1: Nico, Álvarez Sousa, de Planta Farías, Rodríguez. La juega hacia adelante, mal, se equivoca, Salvatierra. Remonta la cancha Unión y Juventud de Bandera, la cara, Salvatierra va Coquito, va Coquito, va Coquito, va Coquito, comete falta Coquito. Cuando parecía que se metía bien en el área, mejor estuvo Elías Tolosa, termina defendiéndolo el 3 y después le cometen falta. Está lindo el partido, creo que Bandera se va a desordenar, va a buscar, el tema es si podrá realmente aguantar ordenado, ¿no? Porque una cosa es ir, otra cosa es desordenarte, pero bueno, creo que ahora con la necesidad va a buscarlo.
18: Sí, ahora sí o sí es la necesidad de atacar de vuelta, tratar de empatar el partido, y el tema es que los cambios no afecten el sistema que está teniendo ahora.
1: Pelota que va a buscar Blanco, se va a ir por línea final, hacer salida desde el fondo para Unión y Juventud de Bandera. Llegan más goles en la tarde, ¿eh? Me parece que hay gol de Arrufó para el 2-0, Sebi, después si podés ir actualizando. Bueno, realmente una fecha que va teniendo pequeñas sorpresitas, ¿sí? Para acá con una victoria fundamental, porque escalaría, ¿no? Por lo menos lo dejaría. Bueno, en el fondo a Arrufó, y ya estaba en el fondo, a Ferro, lo dejaría en el fondo a Bandera. Preparé algunas posiciones, hay que ver cómo sale Central. Bueno, creo que una victoria que lo está posicionando parcialmente, porque todavía falta de otra forma al equipo local. Acá se viene Nico Díaz. La va jugando para Blanco, pelota a dividir, la termina perdiendo el Equitolosa, ganaba Mazzini, comete falta Toselli, no, dice siga y se va, para mí había falta, la juega hacia adentro, se va Chávez, se la termina sacando Silva, que cierre el de Silva, monumental, tremendo el cierre de Silva, se la estirpó al hombre Chávez, que cierre el de Silva para cerrar el estadio cuando Chávez tenía el 2-2.
18: Sí, la verdad que de una falta, porque fue empujón desde atrás, sobre Muñoz, dejó seguir Rossi, y bueno, en un mano a mano donde ya tenía casi todos los jugadores encima, y Silva, no sé cómo, metió esa pata sin cometer una falta, la sacó limpio, y con eso dejó la tranquilidad en Atlético, ¿no?
19: Perdón, la tiene Juan Ocampo. Ocampo la jugó bien para Facundo Tolosa. Se viene Unión Deportiva. Tolosa levantó el centro para Facundo Sanabria. ¡Sanabria, gol! ¡Gol! ¡Gol! ¡Gol! ¡De Unión! ¡De Unión! ¡De Unión Deportiva Rufo! La jugada de Juan Ocampo hacia la derecha para Facundo Tolosa. Te dije, se viene Tolosa, levantó el centro. Y ahí estaba el Pacho Facundo Sanabria en el punto del penal para bajarla y en una enredada mandarla al fondo de la red. Señoras y señores, en el amanecer del segundo tiempo, a los 6 minutos, marca Facundo Sanabria y pone diferencias en 2-0 a favor para Unión Deportiva. Rufó Facundo, el Pacho Sanabria, casaca número 7, autor del gol.
1: De Alejandro y el gol de Unión Deportiva Rufó. Acá sale el Nacho, mirá cómo salió del mago, guarda, para que dejo con esta, se va metiendo en el área, va metiéndose Cabrera, la termina desperdiciando Unión y Juventud. ¿Es Cabrera?
18: Sí, es confirmado, Cabrera el que llegó, que tuvo recién el casi mano a mano, con eso se ve que ya tiene un poquitito más de movilidad de la mitad de la cancha hacia adelante.
1: Quedaba extendido el hombre de Unión y Juventud de Bandera, la tiene Díaz, la termina sacando Farías, Chávez, está para cualquier cosa el partido, se desordena Bandera, Cacu tiene espacio, pero bueno, Bandera o lo empata, viste, o lo terminan goleando, me da esa sensación, porque realmente está dejando en el desorden ciertos espacios, hay que ver cómo los aprovecha Atlético 0 Unión, miraba Chávez a toda velocidad,
0: la abre para Cabrera, que ingresó acá. Va Cabrera por el sector izquierdo, va Cabrera, se mete hacia adentro, mete la diagonal. La toca otra vez para Chávez, Chávez para Cabrera, tocaron bien. Va el pibe, se va a meter al área, lo marca Muñoz, amaga por un lado, va para el otro, a ver qué hace Cabrera, no tiene demasiado pase, se va enredando Cabrera. Va girando igual, busca a ver con quién jugar. Se la va a dejar a nadie, se terminó yendo con pelota y todo. Lo marcó bien entre Alves de Sousa y Ian Chimbrón y despejaron el peligro.
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0: Devuelve Barreto. Blanco, no podía. El equipo Loza. Bueno, qué paquetito tiró Reynoso hacia atrás. Farías, otro paquete para Santa Cruz. Ahora sí, se la va bien a Belizán. A Gabriel Belizán. Hay dos Belizán en cancha. Está llevando Cabrera. Toca hacia atrás ahora para Gabriel Belizán. Toca para Cabrera. Toca bien Unión ahora. Estaba jugando para Barros. Barros intentaba con Chávez. Va a despejar el Tati Barreto. Acá, como puede, Salvatierra. Coquito, la tiene Coquito. Toca hacia atrás para Reynoso. Reynoso para Coquito. Va Coquito, a ver si aprovecha este buen gambeteador que tiene Unión. Para Belitania había falta. Entre todos iban pegando una patadita a Coquito. Y el tiro libre en tres cuartos de cancha para Unión y Juventud. Que va. Que tiene esa misión de empacarlo, pero que bueno. Dejo siempre de paréntesis. Ojo con los espacios que deja en el fondo, pero bueno, va. Kaku está ahí, ¿no? Entre liquidarlo y aguantarlo, ¿no?
1: Es lo que está pasando ahora, que puede ser como la ventaja del Atlético o el empate, porque Bandera se viene con todas las ganas y se viene con todos los jugadores, porque te deja solamente dos abajo, ¿no?
0: Despega Coquito a tres palos, la despeja Silva y la va a completar Rodríguez, lo va a poner a correr a Blanco, va a cerrar en el fondo Reynoso. Se la deja el Chapa, Santa Cruz, para Reynoso. La va dejando ahora para que salga Añelo. Bueno, la terminaba perdiendo, después la recupera el 5. La va jugando para Barros. Barros la hace picar y la pierde. Silva, me empieza a gustar el trabajo de Silva. Después de aquel robo, defensivamente correcto lo de Silva. Perdía Coquito. Tolosa, Rodríguez. Para Díaz, Díaz descarga hacia atrás. Para Muñoz, Muñoz la tira a dividir, despeja Belizán, completa Díaz Tolosa, la tiene el X, Blanco, Díaz, y dale que va, la dividen, se la prestan un rato cada uno, Silva, la pierde Silva, lo terminaba trabando Barros, pelota en el lateral, ahora vuelven las imprecisiones, ¿no? El partido, los intentos, comienza a aparecer mucha piernita, mucha pelota para la fricción, Seba, también, ¿no?
1: Ahora se viene ese partido, el de intentar sacar la pelota Atlético y con todo lo que es fricciones, toques, más fino, ahora se viene el partido donde va a tener que prestar más atención, Rossi.
0: Va saliendo Cabrera, le corre por este sector Salvatierra, va Salvatierra, a ver qué hace el 3, va Salvatierra, la tira adentro para Barreto que despeja media, le va a quedar otra vez a Salvatierra, tira al centro Salvatierra, saca Muñoz firme, pelota que pica y que devuelve Nicolás Alves de Sousa, la completa Gabriel Belizán, se la deja ahora para Salvatierra, Salvatierra para Cabrera, Cabrera para Gabriel Belizán, Belizán la cambia, le van a ganar la espalda, no, viene Elías Tolosa, la va a luchar Barros, era Toselli, la para Coquito, la tiene el 11, la termina perdiendo, y el lateral va a ser para acá, ¿qué parece? No, para Unión y Juventud, bueno, qué tema los laterales para el amigo Rafa, ¿no?
1: Hoy tuvo una complicación tremenda con los laterales,
0: Entre los laterales y los tiros de esquina, Santa Cruz. A ver qué hace Santa Cruz, le tira un paquetito a Salvatierra, mal perfilado, pero igual zafa. Belizán, Gabriel Belizán, la divide, la pierde, la gana. Belizán le pone un corazón enorme, la vuelve a perder. Aparece Chávez, para mí el mejorcito de este segundo tiempo, lo pone a correr a Toselli, está habilitado, Está habilitado Toselli, tira al centro. ¡Palo! ¡Palo, palo, palo, palo! ¡Increíble! ¡Increíble! pero real lo que cerró Barro abajo del arco, Sebi, comentámelo vos, porque es de no creer.
1: La verdad que seguramente ni él tenía pensado que se le iban a tocar tan bien, porque si no, la definición estaba al primer palo, donde fue la pelota con el choque, y tuvo la suerte que pegó en el palo, entraba, pero esta vez pegó en el palo, salió, la pifió Julián Silva, que la mandó al córner, donde ahora va a tener una nueva oportunidad. La entrada del chico Cabrera movió mucho esa parte, tiene mucha más actividad ahora, más que el ataque por Jan Simbrón, sino la defensa por Jan Simbrón.
0: Buena apreciación, Sebi. La verdad me quedé pensando milagros, güey. Era el empate de bandera, que no merece ir perdiendo, ¿eh? Había partido de 4.5 y es para un empate, pero los partidos no se ganan con por lo que haya hecho, tiró por los goles. Acá sale Nacho, arriba, tremendo, Nachito Dalmau, descuelga y sale Blanco de mano, clara de Blanco. Ojo, porque Blanco está molestado también, ¿eh? Facu, que tuvo ese partido, esa pincelada, ¿no? El centro después le ha costado hacer pie. Y en bandera quedan todos rascándose la cabeza y pensando cómo no entró la de Barro. Increíble, pero real lo que se comió el 7 de Unión y Juventud. Le va a pegar en esa coquito, va Unión y Juventud de bandera. Va el bochazo al área, devuelve Elías Tolosa, le va a quedar a Toseni por atrás de toda la va a despejar Ian Cimbrón. Y en 28, el lateral del sector ofensivo es para Unión y Juventud de bandera.
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0: Intenta por ahí Cabrera, la roba Nicolás Alves Sousa, la juega hacia adelante para Blanco, la toca y tira bien Blanco, lo pone a correr a Díaz, la aguanta Alejandro, de media vuelta la pone a dividir, bueno, se la dejó en los pies a Coquito, a ver qué hace Coquito, va para Fede, va Toselli, va Toselli, va Toselli, va con Barreto, la va corriendo, terminó escurriendo esa pelota Toselli, en esta estuvo bien el Tati, lo aguantó y se terminó yendo con pelota y todo.
1: Sí, lo fue acompañando, tal vez queriendo remendar el error del primer tiempo, solamente lo acompañó y con eso sirvió para que Toselli termine y llegar a la pelota y que se vaya al saque del arco, ¿no?
0: Se va a pegar Dalmau. Entramos en la recta final de este partido. Poquito más de 15 le quedan. Bochazo largo. Le termina la cabeza de Elías Tolosa. Va Rodríguez. Blanco. La cubre Blanco. La lucha Blanco. Había mano otra vez. De Blanco. Bueno, que está al límite, ¿no? Que está molestado. Dos veces con la mano. Va a quedar ahí, ¿no? Expuesto, por lo menos. O le irán a pedir algo más si comete alguna falta. Mueve rápido Unión y Juventud de bandera. Detiene el Chapa. Guillermo Santa Cruz. Levanta la mano y dice, allá va el bochazo largo. A superar la mitad de la cancha. La terminaba peinando Toselli. Y la pelota va directamente al lateral. En el sector defensivo para Atlético Ceres Unión, que está consiguiendo una victoria que vale oro. Poco importa si está jugando bien, mal, regular. Lo importante acá es ganar, más en esta instancia del campeonato. Cuarta presentación, primera victoria para el equipo rojo. Se va quedando a Barros, va a Barros, va a Barros. Abre la cancha mal Barros. La devuelve Elías Tolosa, la va a aguantar el Adelía y el Taquito, que bien que la hizo para el Facu Blanco. Y Blanco la larga más para que se venga Lecky. Y va Lecky Tolosa a ver si explota toda su habilidad. Va Tolosa, lo saca a pasear a Reynoso. Va Tolosa, le va a tirar todos los chiches. Le pone bien el cuerpo Reynoso. Y esa pelota se va por línea final. Pero esta estaba bien armadita, le faltó resolución a Lecky. Y hay que felicitarlo en esta Reynoso, como lo aguantó.
1: Sí, la verdad, el acompañamiento de Reynoso sin cometer falta, es difícil de sostenerlo al equipo, pero lo supo llevar hasta terminar anulando la jugada de Ezequiel Tolosa.
0: La tiene Coquito, a ver qué hace Coquito, a ver qué inventa Coquito. Lo van encerrando entre telas, pone adentro, va Barreto y hay tiro de esquina. Bien Chávez, exige el 8 el capitán. el autor del gol y roba este tiro de esquina. Va, Unión y Juventud no quiere darse por vencido el equipo de Mialich. Movieron rápido, Movieron rápido, la va a tener Coquito otra vez. A ver qué inventa Coquito. Va por la línea, va Coquito por la línea, tira el centro flojito. Y la va a sacar Rodríguez, pum, para arriba y a correr. A ver si sale la contra mágica. Pero no pasa nada, porque Reynoso la recupera y se la da el Chapa Santa Cruz. Santa Cruz pisa con tranquilidad y se la da otra vez a Reynoso. Reynoso se termina pegando una enredada, marca Cañón y bueno, termina inventando ahí, viste, una falta, esa faltita, para que Rossi compre y para que salga la bandera del fondo. Es así.
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0: Termina perdonando en esta Rossi, porque Barros también va a estar al límite. Comete una falta totalmente evitable sobre Silva, que también se va perfilando para el podio. Un podio de jugadores. Será 7 puntos Díaz, si termina así por los goles, y después varios 6. Digo, acá no hay ni 8, ni 9, ni 10, no sé.
1: No, para ninguno de los dos lados. Como mucho, sí, poner un 7 ahí y dándole un poquito más de voluntad, ¿no?
0: La pelota larga va a quedar a las manos del Nachito Almao, que también no tuvo mucho, pero ese mano a mano tal vez puede llegar a marcar tendencia en el partido. Aquel tapadón sobre Toselli cuando la historia está 1-1. Ya tenemos 33, tengo yo, ¿puede ser? Está... No, 25, pero estoy mamado. 25, falta una eternidad, Toselli.
1: Sí, una eternidad. Vamos a ver si qué es lo que pasa, porque ahora más o menos como que se estuvo manejando ahí el partido medio en stand-by, como quien dice.
19: Veloso para De María, pisó el área De María, pelota adentro y se la estaba pidiendo Claudio Roldán y la tira afuera Milton Tolosa. No lo escuchó o no gritó Roldán, pero era pelota segura del arquero que se convierte en esto ahora en el centro. Arriba Claudio Roldán, se le escapa la pelota, Roldán, De María, gol. Hay falta en ataque, no sé qué viste vos, José.
21: Justo estaba tapado por el parante mirando de un lado para otro. Vamos a ver en la repetición, el gol lo cobró.
19: No, cobró, fue gol. ¡Gol del Club Atlético de Tostado! Me quedé con lo que había cobrado, con lo que señalaba Mauro Roldán. No había falta, no había nada, dice que el gol es lícito. Descuenta el Club Atlético de Tostado. Señoras y señores, De María, me parece que fue quien marcó. Justo
0: se va metiendo al área, al remate, por arriba del travesaño, la tuvo ahora Salvatierra, pedían todos offside, nada de eso, en el banco de Caco estaban enloquecidos pidiendo posición adelantada, la tiró por arriba del horizontal, Salvatierra la tuvo el equipo santiagueño.
1: Supuestamente Rafael dijo que el 3 le daba la posición para habilitada. Para mí no, pero bueno, fue una jugada donde quizás si la definí un poquitito más bajo, se le complicaba un poco a Nacho.
0: Bueno, se va el 4. Se va Ian Simbrón, ingresa...
1: Maximiliano Vega entraba.
0: Maxi Vega, bueno. Vega de volante, ¿quién va a jugar el 4? ¿Silva? Bueno... raro el cambio porque no estaba mal Simbrón como para tocar ahí. Silva para mí estaba haciendo una figura del 5, pero bueno, busca más, tal vez más aire, más energía para alguna contra, calculo. Hay que ver qué es lo que ven los entrenadores, ¿no?
1: Hay que ver lo que vieron. Quizás vieron que Silva acá en el la puntió y la sacó bien, quizás esa fue, pero Simbrón no tuvo nada en la tarde mala. Sacarlo. Quizás sea porque atacaron mucho más por ese lado.
0: Está bien, veremos cómo resultan los cambios, viste, que los cambios hasta que no sucede y se desarrolla el partido, no sabés. Por ahí la previa puede ser un cambio raro y tal vez después termina dando buenos resultados. le va a pegar Chávez, pelota adentro, saca Muñoz, la va a buscar y la pelea Belizán, Gabriel, a ver qué hace Belizán, la deja correr, pelota al tiro de esquina, lo sufre este Atlético Seres Unión, con lo justo ahí ganando, colgando una victoria clave y fundamental. Bandera no quiere irse con las manos vacías. Salvatierra tira al centro, la defiende. Silva la completa. Pum para arriba Rodríguez. No puede, le quitó los y se la va a llevar Rodríguez. La tocó de primera bien y le queda Facu. A ver qué hace Facu. Blanco se cayó desplomado, Blanco. En ese pelotazo para Díaz. Y Díaz la va a llevar al rincón ante la marca desesperada del hombre de Unión y Juventud de Bandera. También se anima a llegar a la marca Coquito. Mirá cómo sale Díaz con mucha potencia y también con calidad individual. Se la deja Rodríguez, centro. La terminó pifiando, le pegaba, no parecía en la mano. La terminan

0: hubo un revuelo en el área que no terminó en gol, pero por salvadas defensivas, nada más.
1: Bueno, acá le cometen falta, era Maxi Vega sobre la humanidad de Toselli, que me parece que juega mejor afuera del área que dentro del área, es raro, ¿viste? Pero es nueve, ¿viste? Y los nueve ahora son así, ¿viste? Hace todo bien afuera, el mano a mano que tuvo, que era lo importante, lo robó. Le convierte un penal que estuvo bien, ¿viste? Como que te deja ahí, ¿no? En el veremos, el número 9 de Unión y Juventud de Banderas, condiciones sobradas, ¿no? Pero por ahí uno se queda con ese mano a mano que falló con tanto tiempo y espacio. Le va a pegar acá Chávez, 30, ahora sí tenemos 30. Quedan 15 más lo que ha dicho en el árbitro del encuentro Agustín Rossi. Le va a pegar Chávez, pelota al corazón del área, la cabeceaba el hombre de Bandera, la saca el Nacho. Valía todo y el Nachito, se la termina quedando con un suspenso, pero responde Dalmao.
0: La verdad que sí, un centro donde todos se agarraban, y Nacho tuvo el reflejo de manotearla, si se tiraba, y podrían cobrar full también. La observación de la defensa, que ahora tiene tres centrales, Silva, Muñoz y Barreto, son centrales, de hecho. Nada más que en la época de Leibovich, Silva jugaba de cuatro.
1: ¡Le pegó al arco Gabriel Belizán! Y Nachito Dalmau se va confiando con una gran tajada, se va realmente metiendo dentro de las figuras del partido.
0: Sí, ya ahora el 1 y el 9 son prácticamente los que llevan a la victoria de Atlético por el momento.
1: Bandera, creo que por merecimiento no merece irse con la mano vacía hoy, ¿eh? Me parece que ha hecho mérito para Guito más, pero bueno, viste que fútbol erró mucho y yo lo veo muy débil defensivamente, ¿no? Al equipo de José. Acá la tiene Gabriel Belizán, que tuvo recién el remate, la jugó hacia atrás para el Chapa Santa Cruz, un bochazo largo, desesperado Bandera, acá había falta sobre Toselli de Muñoz algo le dice también. Era un forcejeo tremendo, donde termina tendido los dos y el tiro libre. Tres cuartos de cancha para el equipo bandareño.
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1: Gana Central 1-0, gol de Flores. Gana Unión Deportiva Rufo 2-1. Las actualizaciones del gol de Carlos Conatiro. Bueno, el gol de Flores para Central. Sevi, van llegando los goles en la tarde.
0: Sí, y justamente nos estaba escribiendo por YouTube, por el streaming, la mamá de Flores, que estaba mirando y justo le llegó el gol del hijo, ¿no?
1: Perfecto. ¿Cuánto se habla de Flores? Tiene unas condiciones tremendas, Alan. Será momento de explotarlas todas, ¿no? De poder mostrar su mejor versión. Ha hecho muchos goles en la apertura y en el clausura todavía no había podido convertir. Ahí.
3: Claro, estamos en la parte decisiva de la fecha, imagínate. Ahí está Barchicio. Mendoza dejó pasar. Viene Flores para el primero. ¡Gol! ¡Gol! ¡Bárbaro! Mendoza, pero mejor Marchicio. Puso el radar, dijo, para allá, dice la flecha. La cosa la puso adentro. Hizo una pantalla Martín Mendoza para que Alan Flores convierta el primero. No vine hasta Villa para irme sin cantar goles. Había dicho un minutito antes. Flores garpa la entrada. Acá Central lo gana 1-0, Gaby.
1: Lo va dejando ahora para Nielo, va el bochazo largo buscándolo a Coquito, se planta bien Muñoz, la va dejando ahora para Rodríguez, va Julián, la va dejando ahora para Blanco, pisa Blanco, cuida la pelota Blanco, va para Rodríguez la mete adentro, la saca Gabriel Belizán, y ahora es un arrancar para Unión y Juventud de Bandera, la planta bien ahora a Vega, entró para reforzar justamente esa parte negra que hay falta y tarjeta seguramente. De Reynoso, cuando quema variante Unión y Juventud de Bandera, va a tirar todo lo que tiene en cancha José Carlos Miali. Sí, Sebi.
0: Estamos tratando de ver el 15 y el 13.
1: Pablito Petrelli, uno.
0: Petrelli y Casani. Casani es el Petrini, el chiquitín y el Casa.

0: en el Flaquito Alto. Vamos a ver qué movimiento hacen con este cambio, ¿no? Me parece más por cansancio que por otra cosa, ¿no? Bueno, Cassani puede ser de ataque, pero el otro chico Petrelli, defensor, pieza por pieza, ¿no? Sí, sí, vamos a ver la defensa si ahora se afianza un poquito más. Si bien ya estamos pasando ya el 34 minutos ya, y vamos a ver también, porque vamos a ver una pieza en la defensa seguramente. No, sale Nico Alves de Sousa y entra Tiziano Castellano. Ahora sí arma línea de 5 entonces en el fondo. A ver, ¿dónde va Castellano y dónde va Silva? Bueno, Castellano va de 4, ¿no? Por lo visto, si va a marcar va con la marca de... Bueno, vamos a ver cómo se ubica, ¿no? Porque definitivamente son tantos los defensores, muchos marcadores centrales, Cacu, ¿eh? Creo que coincido con vos, Sebi, buscar un poco altura, ¿no? Este partido es clave, que está ganando Atlético Ceres Unión, y así lo dispone la dupla, ¿no? Poner defensores para intentar aguantarlo cuando ya entramos en la recta final. 10 malos que adicione el árbitro del encuentro, Agustín Rossi, que no ha tenido problemas. Si había que buscar un buen arbitraje, hasta ahora lo de Rossi correcto, ¿eh? Sin fisura, hay que decirlo, hasta ahora totalmente impecable, limpio, el juego también lo ayudó. Pero acá adentro, Nachito, ahí había falta, se llevaba todo por delante. Gabriel Belizán le dejó la rodillita, lo terminó topando a Nachito, que termina quedando muy golpeado. Va a tener algunos segunditos, seguramente, para aguantar, tirado ahí en el verde césped, y esperar obviamente que lo vengan a asistir. Está tendido Dalmau, sigue ganando el rojo acá en el barrio Belgrano, 2-1. Está siendo atendido Nachito Dalmau. Ahí lo vemos a Jorgito Cejas trabajando. Ya se va a restablecer el uno del equipo rojo, clave, ¿no? Con un par de tapadas, el mano a mano, antes del remate de Gabriel Belizán. Este tipo de salida, que son pelotas que terminan siendo definitorias. No hay que dar doble chance si no la da Nachito. Y ahora sale con el bochazo largo, la va a devolver en el fondo. Mielo la tiene y la rechaza en ese sector Petrelli ahora. Silva, barreto, piseadita, la va a buscar Pablito Petrelli, para mí chocaba. La agarra Coquito, ahí la tiene Belizán, va llevando Belizán, toca Belizán. Se la deja ahora para que aparezca Gabriel Belizán, el otro Belizán desde el fondo. La va dejando ahora para que venga Cabrera. Va Cabrera, Maga, engancha Cabrera. Se va metiendo para adentro. Cabrera, Maga para un lado, va para el otro. Va Cabrera, con mucho oficio le cometen falta. Bueno, Castellano entró y cometió dos faltas una tras otra, ¿eh?
1: Y al mismo, a Cabrera en las dos faltas. Y las dos jugadas del mismo, en la misma forma, casi en los mismos lugares. Vamos a tener que ver qué es lo que va a pasar, porque está bien, es un marcador central y ponerlo de 4 medio se complica, ¿eh?
0: Se va a pegar Cabrera. Entramos en la recta final de este partido, ya tenemos 38-38. Mala pelota al corazón del área, la termina defendiendo el Tati Barreto, le queda a Pablito Petrella, la termina perdiendo con Tolosa, a ver si larga la contra Lecchi, a ver qué hace Lecchi, la tira hacia adelante, va a defenderla desde el fondo Reynoso, y la van a parar entre Farías y Gabriel Belizán, se molestaba, la va a capturar el Nachito y va a salir del fondo el equipo rojo. Tolosa, Elías, Vega, Silva, bien Silva, Pacuelo, Blanco, lo terminan comiendo, se la terminan robando, pero aparece Silva, siempre el bombero. Elías Tolosa la saca al lateral. Mielo, pelota que va a hacer del equipo rojo. lo hace Elías Tolosa, la aguanta Blanco, va tirando Blanco, divide Blanco, la va a capturar Barros, la pista Barros, la va dejando Toselli, la termina perdiendo, la tira hacia adelante, bueno, el partido ahora sí, mamá mía, Henry Riero, le pega uno, le pega al otro, rebota, va al lateral y dale que barbas. Pero bueno, todo esto es ganancia para el equipo rojo que se planta en los minutos finales y que se ilusiona con una victoria impostergable, ¿no? Como se está dando, va a ser festejadísima seguramente esta victoria del equipo de Barrio Belgrano. La pelea en este sector Lía, la gran figura del partido, va Lía, la deja para Julián Rodríguez, que entró bien en el partido, rechaza Petrelli, la va a buscar por acá Cabrera, que entró bien, coincido con... encaminando esta tarde para que sea la primera victoria del campeonato para el equipo rojo.
2: 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Ceres.
0: Completa Julián Rodríguez. Le queda a Tiziano Castellano, que tira un bochazo a cualquier parte, va a caer en las manos de Santa Cruz. Ya tenemos 41-4-1, más lo que adicione, serían 4, más lo que adicione Agustín Rossi, serán 4 más, 5, si quiere adicionar mucho. La verdad, el partido no tuvo tanto tiempo parado, gira como puede Toselli, la marca de Vera. Yo te digo, Díaz, obviamente, figura el partido por los dos goles, es todo entendible. Pero después de Díaz Silva, qué laburo el de Julián, siempre bien ordenadito, siempre dándole a algún compañero, viste, es como correcto en su trabajo. El resto alterna buenas y malas, pero como que Silva me parece que es el jugador más regular, por lo menos de este partido, para el equipo rojo. La va teniendo acá Añelo, a ver qué hace Añelo, se le adelanta la pelota, va Añelo al arco, Nacho, que siga afianzando su buena tarde con otra buena intervención, Sebi.
1: Sí, en el podio lo termina Nacho, seguro, que recordando la del primer tiempo, mano a mano, si no la estaba Nacho, quizás hoy estamos, ahora en estos momentos estamos viendo otro partido.
0: Ni hablar que coincido que son los tres de campo, ¿no? Díaz, Silva y Nacho, ¿no? Nacho con un par de buenas intervenciones en un buen año de Nacho Dalmau, ¿eh? Creo que si Cacu pudo afianzar algo en esta campaña, el arquero. Se la toca Julián Rodríguez, Díaz, tira el centro, liquida Blanco, ah bueno, no la pudo empujar el Facu, la termina sacando Niel y después comete falta. Acá el Equitolosa de tarjeta, va a ser amonestado, pero la tuvo el Facu Blanco para liquidarlo, le faltó fuerza ese cabezazo, Sebi.
1: Sí, la verdad, al revés, el centro del 9 para el 10, el 10, bueno, le faltó un poquito de altura, pero intentó, lo tuvo medio muy lejos el cabezazo, pero bueno, otra llegada más que suma para la llegada de Atlético y otro puntito, otro porotito más para el 9, tirando centro ahora también.
0: La tiene Coquito la cambia para que se venga por acá Cazani, la Cazani se la toca para que la juegue Federico y la tiene, Cazani engancha, Cazani se la deja para el remate al arco, lo que robó Barros cuando combinaba bien con Cabrera, si no fue esta, cuando para Unión y Juventud, que la verdad la ha luchado siempre para llevarse algo del Barrio Belgrano, pero por ahora le está esquivo el arco.
1: Sí, los dos la lucharon, las dos a empujones llegaron. Atlético tiene dos goles de la misma manera y bueno, Bandera también. No se me, en estos momentos no se estaría mereciendo la derrota.
0: Pelota en el lateral, lo va a hacer al lateral Coquito Belizán, la juega ahora para que la lucha en este sector y la pierna Barro, la aguanta Díaz, que hace todo, hace los goles, lucha, pelea Díaz, la tiene el tanque, la cubre, el tanque le van todos, se la terminan robando, se la robaba en ese sector Casani, después la dividía Casani, la va a pelear Barro, le va a quedar al Fede Toseni, la saca el Tati Barreto, que tuvo un mejor segundo tiempo, como que lo malo fue lo primero del Tati, después mejoró y la pelota queda en las manos del Guille Santa Cruz. Ya estamos en los minutos finales. Acá gana el equipo rojo 2-1. Una final realmente para futuro. Puntos de clasificación la tiene Coquito. Va Coquito, la abre Coquito. Buena, está habilitado. Y la tiene acá Cabrera. Va Cabrera, tira pinchadito Cabrera. ¡Ah, bueno! ¡Ah, bueno! ¡Qué pelota está con Nacho! ¡San Nacho! ¡San Nacho del Mao! ¡Mamá mía! ¡Qué tapadón de Nachito! Se relame el Fede Toseni. Esta la hizo bien el 9. Mirá que cambio la figura y no sé si no te digo que el Dalmau con este tapadón contra el palo izquierdo.
1: La verdad que está subiendo los escalones, Nacho, con esta salvada ya tiene dos claves, tres claves con el del palo, tres claves en todo lo que va ahora del partido para la victoria del Atlético.
0: Pelota pasada, la termina cabeceando Belizán cuando Cabrera dice déjamela que estoy solo, respira el rojo que cada vez se amarra más a esta victoria clave y fundamental y sufrida a la vez.
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0: Acá hay falta, ¿eh? Acá hay falta clara de Gabriel Belizán, que lo desacomoda. Muñoz. Y el tiro libre en sector defensivo para Caco. Ahora ya estamos en 46-30. O sea, ya estamos jugando tiempo de
3: aire. Colombiano está así, colombiano. Va Solimán, se frena. Gran jugada atrás, Costa Maña. ¡Gol! ¡Gol!

0: gol. Gol de Unión, de Unión, de Unión, de Unión. 44. Se terminaba el partido. Le quedó al colombiano Cavago, que fue al fondo, que metió el centro. Y que Costa Maña, entrando casi desde el punto penal para definir por abajo. Hace algunos minutitos había entrado Mati Costa Maña por el gol de la victoria, el gol que necesitaba Unión. Sí, un minuto restaba para el final. Unión lo gana. Necesitaba la victoria. Unión.
1: Bueno, acá la termina perdiendo. Y se va Tolosa, se la va dejando a Díaz, Díaz, Díaz, Díaz, Díaz. El centro, el centro, el centro. Blanco, blanco, blanco, blanco, blanco, blanco. Ah, bueno. Ah, bueno, lo que erró Blanco, Lo que erró Blanco para liquidarlo, se lo atajó Santa Cruz. Era gol y liquidar el partido. Le va a dar vida una más para Bandera. Bueno, no está en su tarde Blanco para ahora de haberlo liquidado, se las pica ni vale. Y está Gabriel, la tiene Caraba. Bueno, lo que hizo Belizán, sombrerito, sombrerito, y la tiró afuera. Pero Cacu lo sufre porque era más fácil hacerlo que errarlo. Increíble lo que erró Blanco.
2: Increíble lo que erró Blanco. Muy lindo el pase de también
1: de Díaz. Díaz.
2: De Díaz, muy lindo pase. Bueno, lo encontró sobre el arquero encima, bien cerrado el arco de Santa Cruz, que con eso mantiene el 2-1.
1: Devuelve de cabeza a Farías, le va a quedar en aquel sector a Salvatierra, la va llevando, la va peleando Salvatierra, va enganchando, termina cometiendo falta Silva. Comete falta y va a tener una más. Una más Unión y Juventud de Bandera para intentar llevarse algo del barrio Belgrano. Merece tal vez, pero bueno, en el fútbol no hay merecimiento. Hay goles y Cacu hizo 2-1. Iba a tener una chance más Cacu, también lo podrá haber liquidado de contra. 49-49. Seguramente jugaremos hasta los 50. Busca Casani, se mueve. Federico Toselli. Últimos minutos. En el barrio Belgrano será la última para Bandera. La pinchan adentro Belizán. Engancha Belizán. A ver qué hace Gabriel. Amaga el zurdo. La va a tirar adentro. Mete la pelota. La deja corta. Y Silva la va a sacar. ¿A dónde? ¿El tiro de esquina o al lateral? Pelota al tiro de esquina. Una más. Se sufre el barrio Belgrano. Todos miran al cielo diciendo que termine ya. Los de Bandera quieren meterse todos. Mialí tiene una gana de ir a cabecear tremenda. Va la pelota arriba. El Nacho. El Nacho Dalmao. Otra vez el uno se la queda arriba. Y se afianza como la gran figura del partido. Entre Díaz y Dalmao le están dando una victoria. No de 3, sino de 6.
2: Así es. Uno en cada arco, la seguridad de Nacho que tuvo en esta tarde, el alivio que tiene Atlético, y bueno, la eficacia que tuvo Díaz hoy, tanto en pase como en el gol, ¿no es cierto?
1: La saca Silva, a ver hasta cuándo va a querer jugar Rossi, Deja jugar Agustín, me parece que ya sería momento de bajarle la presión, estamos en 50-30, no me daba para tanta adición el partido, va llevándola por ese sector Cabrera, que entró bárbaro en el partido, el pibe Cabrera, va Cabrera, va Cabrera, la cambia Cabrera, va profunda, la baja Toselli, Toselli la mete adentro, ah bueno, se la llevaron por delante, increíble, era para adentro, la sacó para afuera y Petrelli, la termina tirando a cualquier lado, va a ir Casani, y me parece que se va a ir el partido, se va a bajar el telón, la verdad, le faltó Bandera un poquito de astucia va, Sebi, para poder llevarse algo del barrio Belgrano.
2: Sí, la verdad que un partido no mereciéndolo perder. Donde sí se bajó el telón fue en Arrufó, ganó Arrufó 2-1. Y en San Guillermo también terminó el partido, también 2-1. El gol de San Guillermo lo hizo el colombiano Sullivan.
1: Bueno, llegaron los goles de Sullivan, entonces, bueno, seguimos jugando, Yo tengo 51. La verdad, 51 tenés, Sebi, ¿no?
3: Sí, también 51.
1: Bueno, no pensé que iba a haber tanta adición de Rossi, Me parece que le va a dar esta una más. Cabrera. Va Cabrera. Bueno, la termina perdiendo y ahora sí. Final del partido. ganó Atlético Ceres Unión, ganó casi te diría una final frente a Unión y Juventud de Bandera, lo sostuvo en Nachito Galvao, los goles de Díaz, uno en el primer tiempo, uno en el segundo, lo había puesto en ventaja Unión y Juventud de Bandera, Chávez, ganó el local, ganó Cacu, rompe el maleficio, se trepa 5 y lo pasa al equipo santiagueño. Tremenda actuación del Almao y se le abrió el arco a Díaz.
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2: Bueno, nos vamos ubicando para las notas, Rodri. También nos vamos ubicando para las notas en streaming. Vamos a meternos para poder hacer las notas correspondientes.
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2: Bueno, ya nos vamos a meter con las notas. Vamos a buscar a una de las figuras. Nacho, Nacho. Vamos a hablar con Nachito clave otra vez. Bueno, Nacho, me imagino contento. Era casi, te diría, una final estos partidos mano a mano para futuro pensar en la clasificación. Y bueno, lo terminamos ganando, con sufrimiento, pero ganando al fin.
6: Sí, se notó las dos semanas que no pudimos practicar bien por el tema de lluvia. Estamos muy imprecisos en todas las líneas, más que nada. Y la verdad que nos sacamos un truco bastante bueno para la tabla, que estábamos muy abajo.
2: Bueno, se le abrió el arco a Díaz.
6: Sí, que ya se le abrió el arco al 9. Espero que siga haciendo más goles.
2: Bueno, golpeó en el momento justo, digo, porque le convierte en el gol de penal cuando no había pasado casi nada en el partido y lo empatan rápido. Me parece que por ahí anduvo también la clave. En el segundo tiempo golpean apenas amanece, ¿no?
6: Sí, el gol de penal. No se me está dando los penales, pero ya vamos a empezar a sumar un poquito más de penales a atajar.
2: Nachito, ¿cuál fue la más difícil de todo? ¿Tuviste un mano a mano? ¿Tuviste el cabezazo del final? ¿Cuál fue la más brava?
6: Creo que el cabezazo final, muy en contra del palo y le saqué bien la mano.
2: Bueno, será el puntapié para comenzar a afianzarse en la tabla, ¿no?
6: Sí, vamos a seguir metiéndole más a los entrenamientos y vamos a empezar a ganar.
2: Bueno,
6: que es lo que falta.
2: En lo personal, un año tremendo, decía Martín, ya vimos varias tardes de estas tuyas. Me imagino que te sentís bien, ¿no? Luchaste mucho para ser arquero titular de Cacu y se te va dando, ¿no?
6: Sí, estuve mucho apoyo de Marcelo y de Lulo, que desde el primer día me dieron esa confianza y eso suma mucho para un arquero, que te den la confianza y los chicos siempre están atrás mío.
2: ¿A quién va dedicado esta victoria y esta gran actuación, Nachito?
6: A toda mi familia, a los que siempre vienen a ver la cancha, y a toda la comisión que se merecieron un triunfo.
2: Gracias, Nachito, felicitaciones, hiciste un gran partido.
6: Gracias.
2: Ahí vamos a hablar, Ale. Estamos, lo tiene ahí, si no íbamos a charlar con el...
7: Bueno, dale.
2: Con el goleador, bueno. Se le abrió el arco, le decía, bueno, vale. Me imagino, contento, ¿no? Partido que había que ganar y se abrió el arco, se dio una tarde redonda, ¿no?
7: Sí, era un partido que sabíamos que iba a ser muy difícil, que tienen muchos chicos, tienen un desorden que a veces cuando el rival es desordenado es muy difícil, tenemos que trabajarlo, encima entramos con desventaja, pero bueno, lo supimos empatar rápido.
2: Es clave ahí, ¿no? Empatarlo rápido y hacer el gol apenas arrancó el segundo tiempo, ¿no?
7: Sí, creo que, bueno, lo empatamos rápido y después salimos el segundo tiempo a buscar el triunfo y, bueno, después sabíamos que teníamos que aguantar lo que en el desorden te iban a llevar, pero tuvimos para liquidarlo de contra, pero bueno, a veces se sufre para ganar.
2: Bueno, en lo personal me imagino contento, el 9 vive del gol y creo que convertiste dos claves hoy, ¿no?
7: Sí, el 9 vive del gol y, bueno, sabíamos que me iba a costar. Al principio llegué fuera del ritmo, todo un año medio difícil, pero bueno, gracias a Dios estamos volviendo a tener ritmo de futbolista.
2: Ale, llega la victoria en el momento clave, ¿no? Le decía a Nachito, me parece que era impostergable para usted poder ganar.
7: Sí, sabemos que lo teníamos que ganar. Aquí de local no tenía que llevar nada a nadie. Como le dije a los chicos, que se convenza que ya no son chicos, que ya son conviven en un plantel de primer y creo que tienen que aprender a ser hombrecito ya.
2: ¿A quién va el cabo los goles, Alex? ¿Viste victoria?
7: Para mi familia, para mi pequeña familia que siempre me banca y especialmente para mi hijo chiquitito que es el tesoro del papá.
2: Felicitaciones, Alex.
7: Gracias, Iván.
2: Ahí estaba Alejandro Díaz, hoy se le abrió el arco al 9 para esta gran victoria del equipo rojo. Vamos a ver si metemos alguna notita más por el lado del equipo ganador y si podemos charlar también con alguien en Unión y Juventud de Bandera.
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2: Bueno, vamos a charlar con el entrenador de Unión y Juventud.
8: Estamos mal.
2: Bueno, José, bueno. Me imagino que te vas con bronca, no merecieron perder, me parece que el arquero local fue figura, bueno, un partido peleado, reñido, bueno, terminaron...
8: Y no era para nosotros ahí, si bien en el primer tiempo creo que es inmirable el partido,
2: ¿sí?
8: Es inmirable. La pelota vivió por el aire, yo también me bajaba la cabeza, yo no puedo jugar tan mal el primer tiempo. También me equivoco yo porque cuando... Belisano había trabajado una semana, pincho una goma, llega tarde, tengo que hacer el cambio ahí, por delante, laburo, viste, te da bronca, pero bueno, después segundo tiempo el equipo se acomodó con él ahí atrás, es fundamental, y bueno, después el ingreso de Cabrera, creo que lo tuvimos, jugamos al fútbol por lo menos, porque la verdad que el primer tiempo yo, muchachos, le digo, no podemos jugar así, por más que la cancha esté mala, no podemos pegarle todo para arriba, ahí intentamos y fuimos a buscar, y bueno, no se nos da, nos pasa, tal vez pecamos de la inexperiencia a veces, en algunos casos, pero hoy no se nos dio, la verdad. El primer gol a un mérito del chico que choca y se la va llevando, creo que si estaba Gaby en el uno contra uno, en eso no lo gana, pero después lo sintió, no creo que tanta situación, igual. Esa bronca tengo, esa bronca de lo que nos pasó hoy, de que no pudimos armar por ahí de entrada como uno quería, y bueno, este es fútbol amateur y a veces pasa.
2: Entonces, los golpeó en los momentos juntos, digo, se ponen en ventaja y dos minutos más tarde empatan, digo, viste que a veces con la ventaja por ahí es distinto, ¿no?
8: Claro, y encima perdemos a Mencho, que con un dolor a la rodilla aguanta, lo íbamos hasta hacer ahí medio rápido el cambio también para reorganizarnos y tener por ahí más presencia defensiva con Gaby, que ya estaba calentando desde hoy. Pero bueno, ahora tenemos dos jugadores clave, con molestia en la rodilla, como Xavi, para nosotros es un montón, los demás son pibes que juegan bien, pero es difícil, va a ser difícil. Bueno, sí que tenemos, la verdad, menos mal que no jugamos el domingo, que paramos estos 15 días, y bueno, me voy tranquilo por lo último, porque Pegón tiene una pelota en el palo, porque hubo un par de situaciones que mejoramos, que entró bien, me voy contento por el ingreso de Cabrera, de los chicos que ingresaron, y bueno, este fútbol hay que seguir, se va a hacer difícil, porque era un partido que no lo tenías que perder, y bueno, ahora tendremos que ir contra un grande y un duro rival como Ambrosetti dentro de 15 días, tratar de ganar en casa, porque si no ganamos en casa, no sé si vamos a clasificar.
2: Queda claro, José, que va a venir bárbaro el parate, por lo que me decís, por los jugadores que llegan golpeados, por dar vuelta por ahí la página después de esta derrota.
8: Sí, porque la verdad, como terminamos hoy, improvisamos mucho, no era lo que habíamos hecho en una semana, entonces no va a salir bien el partido. Yo creo que hubo mucho desconcierto en el primer tiempo, desordenado, no cubríamos los espacios, la verdad que más. Y bueno, en el segundo tiempo sí nos acomodamos y es el equipo que uno pretende. Pero bueno, a veces también tenés que entender que entran algunos chicos que por ahí no tienen una buena tarde y gracias a Dios los que entraron hoy entraron bien y bueno, esto es así, el que está bien va jugando y bueno, yo creo que tenemos potencial, tenemos muy buenos jugadores, el tema es armar un buen equipo, eso está costando, pensé que con San Lorenzo por ahí lo habíamos encontrado y bueno, y hoy como te digo, pasaron esas cosas que tuvimos que armar algo diferente de entrada.
2: Sí, gracias por estos minutos y buen regreso.
8: No, gracias a ustedes.
2: Ahí estaba José Mielich, vamos a cerrar, a ver si podemos. Marcelo. Vamos a ver si podemos cerrar con el entrenador de Marcelo, para cerrar ya las notas. Bueno, me imagino que se le decía a Sebi, viste que son partidos que es casi finales, viste que mano a mano, sí. Y hoy era más ganar, los festejaron, me parece bárbaro, porque son esos partidos que anímicamente dan ese empujón, y bueno, creo que se van todos contentos hoy con esta gran victoria, ¿no? Buenas tardes.
9: Buenas tardes, sí, nosotros sabíamos que teníamos que ganar sí o sí, que había los tres puntos tenía que quedar acá para seguir en lucha del torneo. Bueno, tenemos un puntito más que el campeonato pasado, así que, pero bueno, hay que seguir trabajando, nosotros veníamos de quedar libres, llovió, estuvo feo, bueno, no se pudo entrenar normalmente, por eso tratamos de hacer muchas variantes como para llegar y aguantar el ritmo de juego, pero bien, conforme, se ganó.
1: El primer tiempo medio fielito fue, medio general, pero después que en el segundo tiempo parece se pudieron ver algunas combinaciones, entró bien Rodríguez, digo, parece que como que lograron ese juego que por ahí han mostrado en otro partido, ¿no?
9: Sí, yo creo que por ahí en el primer tiempo lo que nosotros robábamos la pelota en la mitad de la cancha y no éramos precisos con la combinación hacia afuera. Entonces eso es lo que nos daba, no generamos el juego de mitad de cancha, que el espacio lo teníamos, pero dábamos mal los pases. Eso es lo que tratamos de corregir en el vestuario, un poco se corrigió, la entrada de Rodríguez nos dio un poquito más de juego, allá que Fautino lo había hecho muy bien, un pibe de 16 años que se puso la camisetita para jugar. Y bueno, yo creo que bien, después todos los chicos que entraron, Martín Benítez me dio una mano para jugar por izquierda, que él no es jugador de por izquierda, porque ese tenía un problema, había estado en el hospital hasta antes de venir. Entonces bueno, todas esas cosas van sucediendo, pero bueno, agradecido a Martín por darme esa mano. Y bueno, después logramos hacer los cambios y bueno, se logró ganarlo.
1: Se le abrió largo a día también, Marcelo. Qué alegría, ¿no? Digo que el 9 esté ahí, porque era para ahí lo que falta en ciertos partidos, y se dio eso, ¿no? Golpear ahí en los momentos clave.
9: Y el 9 que uno buscaba, yo creo que Alejandro tiene experiencia, trabaja bien con el cuerpo, aguanta bien la pelota en la suela, yo creo que se entiende bien con Facundo. Por ahí Facundo casi convierte el tercero, que le quedó prácticamente, acostó al arquero y no pudo convertir. Pero bueno, sí, esos son los jugadores que trajimos como para dar pelea, ¿no?
1: Nacho, tremendo, qué temporada de Nachito, ¿no? Digo, lindo un arquero cuando por ahí te exigen, saca esa pelota, digo, porque acá es así, son jugadas decisivas, y realmente le decía Nacho, está teniendo un año tremendo, ¿no?
9: Sí, yo creo que sí, que está trabajando bien, está jugando bien, y bueno, fíjate, bueno, esta semana se lesionó Guille ayer en el entrenamiento, y se lesionó hoy Robledo, así que quedamos con un solo arquero, así que bueno, pero bueno, a trabajar durante la semana, y esto da una motivación distinta, ¿no?
1: Gracias, Marcelo, muy gentil por tu minuto.
9: Gracias a ustedes.
1: Ahí estaba el entrenador de Atlético Ceres Unión, la alegría, ¿no?, de la victoria. Creo que después podés analizar un montón de cosas, de lo que salió bien, de lo que por ahí hay que corregir, pero a esta altura del campeonato hay que ganar. Cacu ganó, Bandera se va con ciertas preocupaciones, más de todo, bueno, lo dijo bien José, ¿no? Creo que ese intento del final no salió, tal vez tuvo la chance para empatarlo, no pudo, y se va con las manos vacías, teniendo en cuenta que va a quedar libre, que todavía tiene muchos puntos por sumar, si quiere clasificar. Y bueno, para Cacu esta victoria, que obviamente lo posiciona de otra forma, desde lo anímico y también desde la tabla. Sebi, ven y vamos a darle un poquito el cierre. Creo que por ahí anduvo más o menos la cuestión de este partido, que se imaginaba que iba a ser así, ¿no? Una final apretadita, y que bueno, la termina ganando Cacu con una gran actuación de su arquero y también de su número 9, ¿no?
10: Sí, la verdad que sí. Era una final, la primera final para Atlético, ya la tiene adentro. Bueno, lo bueno de Bandera es que va a quedar libre en el próximo, va a tener un poquito más de ventaja en los otros partidos, y para Bandera también tiene, los que siguen son todos finales, no solamente los rivales directos. Atlético, un rival directo ya lo pasó, ahora se viene otro partido difícil. Si bien se le abrió el arco al delantero, ahora a mantenerlo con esa llama viva del gol, y la seguridad de Nacho, que él, como Atlético lo quiere, es el salvador en los momentos claves, y igual que Julián hoy justamente estaba preguntando cómo hiciste para que no sea full, dice, no sé, pero termina calambrado completo, dice.
1: Sí, la figura y la actuación del arbitraje.
10: El arbitraje muy bueno, no tuvo muchos percance el partido, así que el arbitraje fue regular, como todo partido se lleva tranquilo, y la figura se la vamos a dar Nacho.
1: Perfecto, hasta ahí ya vamos cerrando nosotros la transmisión de lo que fue esta victoria del equipo rojo. Agradecerle a Lian Cuadro, a todo su equipo, obviamente al apoyo del senador para esta transmisión, y bueno, nosotros nos despedimos desde el barrio Belgrano.

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1: Sí, me parece que esperaba que el chico se la juegue para afuera para poder rematar cruzado al segundo palo. Nunca hizo eso Beltramino y bueno, le dejó la cuerda y se la llevó solo.
2: Señoras y señores, la pelota tendrá que ser salida de Libertad con Santiaguito Robles. La tiene Robles y por allá tendrá que buscarlo Andy Galeano. A veces Central lo espera, ¿viste? Ahora
1: sí, ahora le da la obligación, como que la tiene Libertad ahora. Entonces sí, está esperando, viene a Zafado, las dos líneas de cuatro juntitas y esperando para la contra.
2: Muy bien, acá cortará Alan Flores. La tendrá Puebla. El Rodri no ha tenido chance, Rodrigo, hoy todavía. Acá hay falta sobre el Gaby Villafañe. Y ahora ya se pone más áspera la cosa porque Libertad pretende, quiere, lo espera Central y Rose va a ver. Estos miles. Estamos del estadio Rafael Pepa, señoras y señores. Para Central 1, Libertad 0. Lo gana el equipo visitante con el gol de Alan Flores. Aquí está buscando Robles. Beltramino, forzado, llega justo. Atrás, Basualdo. La pone más abierta con Robles. Y allá espera Galeano. Ahí está todo abroqueado detrás de la mitad de la cancha central argentino olímpico. Ahí metieron largo la pelota para que vaya por el sector derecho. Libertad y ataca. Que la pelota le pusieron adentro. Viene Puebla. Apareció como un fantasma el Rodri.
1: Así es, necesita encontrarlo a los delanteros. Libertad necesita asistirlo para tener alguna situación posible ante el arco de Enzo López. Esta fue la primera que encontró un poquito de espacio. No pudo cruzarla Rodrigo López. Rodrigo Puebla se le fue en el primer palo. Pero bueno, por lo menos lo encontraron, que es lo que necesita Libertad, de encontrar a los delanteros de frente al arco.
2: Está metiendo Pane Gonzalito Baldo, que partió el gol, si está bien hoy, ¿eh? Ahí está. Hay varios trajitos paquitos en el Argentino Olímpico. Ahí está metiendo adentro. Termina cortando. Cuando buscaba el Rodri el centro a Coquio. La recupera en el fondo. Hoy colaborativo Sayago.
1: Muy atrás para mí.
2: Muy atrás, Juancito. Muy atrás, casi como un volante defensivo por momento, Juan. Cuando no es su expertise. Ahí está Sayago. Lo busca a Martín Mendoza. Lo pasa la pelota. A Mendoza le ha costado ser 9 también, ¿no?
1: Juega muy de espalda.
2: Claro, muy de espalda.
1: Él tiene que jugar por los costados, de frente, aprovecha la velocidad. De espalda le cuesta porque no desciende para asociarse, tiene que encontrar espacio.
2: Igual nos va a decir Martín, ¿qué eres si los profes me dijeron que juegue de 9?
1: Tal cual.
2: Es así.
1: Era la tarea que le designaron.
2: Exactamente. Hoy no están para jugar ni Juan y López, ni Fernando Romero. Porque cuando los dos estén físicamente, después se van a pelear para ver quién va a ser el 9. Pero primero, físicamente, Gaby.
1: ¿Usted tiene dudas de quién va a ser el 9?
2: No tengo dudas, porque creo que Romero lo trajeron a pasear.
1: No, sin duda. Ah. Me parece que cuando Romero esté bien físicamente, aparte es un jugador muy importante y ya demostró.
2: Sí.
1: En esta liga no es fácil, no juega cualquiera.
2: No.
1: Y Romero ya sabe lo que es jugar en esta liga.
2: La tiene el Chanito Alderete. Atrás el Pampi Basualdo. Alderete. Esperamos por el final en la cancha de San Lorenzo de Tostado. Así estaba ganando el local 1-0, le quitaba el invicto al puntero del campeonato y va a emparcar la tabla. Si ese resultado se cierra así, porque San Lorenzo de Tostado quedaría como único escolta. Y se arrimaron el CUDA y Unión Cultural y Deportiva. Bueno. ¿Qué protesta con el cuarto blanco Yulca? No entiendo. Con el línea. ¿Qué está renegando, Brian? Bueno, está caliente Martín Díaz, no sé. Ahí estaba, le grita a Blanco. Dice, voy a andar al banco. Se pone picante entre los técnicos y los cuartos, principalmente, Gaby, ¿no? Vos que fuiste técnico.
1: Yo era de protestar mucho y pedí
2: mucho. Hablabas mucho, con Gastón Mick hablabas muy mucho.
1: No, pero antes también, yo
2: todavía. Ah, bueno, sí.
1: No solamente.
2: Falta.
1: Falta de amonestación.
2: Sí, amonestación. De esta va a haber varias, Javi, ¿eh? Atenti la oreja acá, ¿eh?
1: Pasa que también los cuartos a veces tienen que colaborar y no enganchar en todo. Hablar bien, que sí. Es importante el hablar bien también.
2: Sí, porque no.
1: No hay que gritar.
2: No, no.
1: A veces parece que necesitan gritar para demostrar autoridad.
2: Sí, y eso es lo que desacredita como autoridad.
1: Exactamente. Gritar.
2: La tendrá el Juan Pibasualdo. Por ahora nos ha confundido esta Libertad porque Central le dio la pelota, ¿no? Central le ha dado el dominio del balón. A Libertad, Central ha decidido. No sé por qué Central no quiso jugar igual que en el primer tiempo. Pero bueno, a esperar de retrasarse a la mitad de la cancha hacia atrás, Central Argentino Olímpico. Y le da esta pelota a Libertad a la mitad de la cancha. Ya tiene el Juan Pibasualdo, uno que acá en Libertad necesitan que aparezca. Le dio Juan Pablo a la pelota. Allí va a buscar la Robles. Termina pasando a todos. La va a agarrar López.
1: Pasa que Central le da la pelota y el espacio porque sabe que tiene dos rapiditos que en cualquier momento con un buen pase queda sí, mano a mano.
2: Contra. En la contra.
1: Exactamente, está. Pero también podría, lo que está haciendo mal Central, que lo hizo el primer tiempo, es defenderse con la pelota.
2: Claro.
1: Porque Libertad la podía agarrar. Ve, ahora se la entregó. Le entregó pelota y
2: sí,
1: espacio.
2: Sí. Veremos si da la fórmula después el resultado que quieren los técnicos, ¿viste?
1: A veces alcanza, a veces
2: no.
1: Por dejar mucho, te llevan por delante y te terminan sacando algo que a lo mejor...
2: Y después te empatan el partido, te desesperas para ir a ganarlo, hizo boleta. ¡Viene la Flores! ¡Va a quedar mano a mano con Santi Robles! Cerró bárbaro, Santi.
1: Tiene dos centrales rápidos, Libertad, que no le van a ganar fácilmente al espacio.
2: El tema es que los laterales de Libertad juegan muy cerca de la mitad de la cancha, y te los pone como tapón.
1: Y pasa que
2: pasan por el costado.
1: Villafañe de este lado tiene mucha salida.
2: Sí, sí.
1: Es uno de los que trata de colaborar en ataque con la salida.
2: Mirá. Están todos habilitados. Dice que está habilitado. Viene Puebla. Ah, bueno, lo que perdió. Yo te digo la verdad, Gaby. No le levantó el banderín. Estaban todos habilitados las tres y el Rodri se lo comió.
1: Sí.
2: Se lo comió el Rodri.
1: No sé si lo comió Puebla o le llega muy rápido Cecotti.
2: No, pero le protestan todo.
1: Cruce.
2: ¿No?
1: Para mí, Coquio estaba en posición adelantada, pero no Puebla.
2: Ah, bien.
1: Coquio, cuando parte el pase, para mí sí está en posición adelantada, pero Coquio va a buscar la pelota.
2: Mirá Cecotti lo que le dice.
1: Claro.
2: ¿Vos viste lo que hicieron? Cecotti le está diciendo claramente algo.
1: Porque si Coquio no iría a buscar la pelota,
2: sí,
1: no participa, pero él la va a buscar.
2: Claro.
1: Nomás que llega primero Puebla.
2: Pero igual habilitó todo.
1: Sí, habilitó todo.
2: Porque habilitó todo, porque Puebla la pierde porque se la roba Cecotti justo.
1: El amigo Raimond.
2: Raimond está, bueno. Como diría un amigo mío, no sabés con quién quedarte. Bueno, acá hay falta de Carlos.
1: ¿Esa falta?
2: Nah, al Pepe.
1: No, pero más allá que...
2: Sí.
1: Innecesaria. Si está dentro del área, ¿la cobra?
2: Nah, ¿qué va a cobrar? No, está loco. ¿Qué queremos? ¿Qué quiere ir de Villa?
1: Por eso digo, una faltita.
2: Sí.
1: Si hubiera estado dentro del área...
2: No la cobra esa.
1: No la cobra.
2: No la cobra.
1: Yo creo que miró
2: igual, a ver si... Igual, Bejarano no está haciendo un mal arbitraje.
1: No.
2: También
1: no.
2: Los jugadores están pidiendo todo. Ya los técnicos empiezan a discutir con el cuarto, con el juez de línea acá en este sector. Entonces se empieza a pedir todo porque se empieza a calentar el partido. Mira, se va William Cardoso.
1: Entra Juanse Olivero.
2: Ah, Juanse, el JJ.
1: Juan Sebastián Olivero. Bueno, que es un jugador que por ahí... Este chico poco, ¿eh? Poco aportó...
2: Sí, William. El remate.
1: Nada más.
2: Y poquito más. Muy bien, la pelota la tendrá otra vez el Juanpi para meterla en el área de Central. Está cerca del empate, le mete arriba. Descuelga Enzo López sin ningún tipo de problema. Se la tiró a las manos.
1: Le faltó un poquito a Robles, ¿eh? Le gana antes, le pasa por arriba la pelota, si no, con Robles un poquito más corta era justo para Robles. Pero bueno, cortó bien Enzo el centro.
2: JJ, Juanjo Olivero. Bueno, más lejos esté de López, mejor va a ser para Central. ¿Ves que tibiamente Central va a presionar? Deja que Libertad lo venga hasta la mitad de la cancha, la traiga. Vas allá, hago. Mete un largo pelotazo, Juan Pablo. Y Cecotti le tiró los brazos antes de quitarle la pelota. Igualmente está Marchicio, ¿no ves? ¿Quién llega ahí a ese pelotazo?
1: No, por eso me parece que Central...
2: Se ríe, Nico, ¿viste?
1: Tiene que jugar más, tiene que, una vez que recupera, jugar,
2: sí.
1: Hacer un poco más de tenencia, no regalar la pelota, porque Libertad, con pocas ideas por ahora, pero está viniendo, está ganando terreno, no está creando situaciones, pero sí está creciendo en el espacio, está teniendo la pelota un poquito más que el primer tiempo.
2: La trae Robles, y aquí Juan Pablo... mete el largo, el pelotazo, la va a correr Villafani, aparece Olivero, la tiene, se dice, y al tiro de esquina, va Juanpi a meter la pelota al área de Central Argentino Olímpico. Repito, esto que estamos viendo es la película que le propone Central al partido, con Libertad que se ha hecho del balón, y Central intenta cerrarse bien en el fondo, ¿no? Como protegiendo 1-0 del primer tiempo. Central jugó totalmente distinto la primera etapa.
1: Sí, sí, sí,
2: está totalmente clarísimo. Le tendrá que dar. Juan Pablo Basualdo metió el centro. Sacaba Perrito Sauco y arranca Sayago para la contra. Esto es lo que le tiene que salir bien, dijo el Gaby. Y aclaro, acá está. Baraldo. Ataca Baraldo. Y lo viene a buscar en la marca Santiago Robles. Siempre firme Robles. Ahí viene Baraldo. La tiene bien. Lo sigue Santi. Le quita la pelota. Antes que se vaya, logra frenarla. Y ahí aparecerá Valentín Ávila. Muy retrasado, Coqui esperaba el pase. Termina perdiendo. Y acá ataca Flores. Y acá está. Baraldo al arco. El Gonzi. ¡Palo! Lo salva el palo izquierdo a Libertad. Y el Chano Alderete ya lo había vencido al arquero. Después la agarró Gaby en el rebote.
1: La suerte que a veces te marca.
2: Es una cosa loco.
1: La suerte lo que te marca a veces porque un remate, una buena jugada, quedó Baraldo, enganchó para adentro, la cruzó al segundo palo. Cuando parecía que venía el segundo central, la pegó en el palo, cruzó el área hacia afuera y le cayó la mano del Chano Alderete.
2: La taba cayó
1: para el lado de Libertad.
2: Para el lado de Libertad. La hizo bien el gol, si se lo sacó, se cayó de arriba. Es lo que se fue en Libertad.
1: Sí, ¿no? Sí, sí, sin duda. Pero bueno, también tenés que definirlo porque después te puede costar.
2: Sí.
1: Fue amonestado Ávila por protestar recién en la jugada anterior.
2: ¿Qué habrá protestado, Valentín?
1: Pega falta ya en aquella punta del otro lado cuando dio ley de ventaja el árbitro. Va, no como falta, no es que dio ley de ventaja porque lo saca con el hombro.
2: Muy bien, el partido lo gana Central 1-0. Recién la tuvo, perdió increíblemente con Salito Baraldo. Se devolvió el palo y después el Chano Alderete pudo atrapar la pelota, no, dejó rebote. Bueno, se cae lo que Central acá.
1: Sí, lo volvió cuando fueron a saltar los dos arriba. Me parece que con la rodilla arriba lo golpea a la altura de la cintura.
2: Ahí tengo tiempo en los estudios de la Max Stream Radio. Mientras esperamos que se recupere el hombre de Central.
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2: Estábamos hablando acá con el Gaby, que yo bautizo, siempre tengo que bautizar a alguien. Gaby, ¿por qué me retás?
1: No reto. A veces uno por ahí se puede confundir y después queda, si lo relatás y te queda, le cambia el nombre, queda feo.
2: Mirá vos, iba a decir, si la novia está escuchando se va a enojar, no sé si tendrá, pero no es Juanjo, es Juanse. Juan Sebastián Olivero. Muy bien. La disculpa del caso para...
1: Primer tiempo daba el sol, hacía calor, ahora se vino el frío.
2: No, bueno, vino el frío, sí señor. Ya cae de a poquito la tarde, allá en Ceres debe estar terminando ya la fiesta del Día del Niño, con mucho público seguramente. Hoy lo bueno, Gaby, que por lo menos no ha habido viento. No estuvo tan soleado como los días anteriores, Hoy estuvo más nublado que soleado, te digo.
1: Sí, pero bueno, por lo menos el tiempo acompañó un poco.
2: Acompañó un poquito.
1: No tenemos el final todavía de los San Lorenzo.
2: No, de los San Lorenzo no, Gavito.
1: ¿Qué pasa con David Vallejo?
2: Que ahí no está el amigo David.
1: Que no informa el resultado del partido.
2: Sí, señor. Estaba 1-0 todavía. Ya los muchachos le dijeron la figura del partido. ¿Cómo estamos, Gaby?
1: ¿En tiempo? 66, así que van 20. No, no van 20. Van... ¡Epa!
2: Te confundí, 21.
1: No, 21, por eso.
2: 21.
1: Sí, sí.
2: 21. Y acá la cosa sigue 1-0, favorable al visitante. Estamos por el streaming producciones. La muy buena idea del senador Felipe Micli, el acompañamiento del diputado Marcelo González, la Lotería de Santa Fe y el gobierno de Maximiliano Puyaro. Se preparan con todos los muchachos para los Juegos Suramericanos. En cualquier momento veo la competencia de remo, me lo veo a todos los muchachos ahí, del gobierno. Sí. Hay que meter los remos, le dije a Maletti. Ahí está, buscado. Termina cortando justito Alan Rojas.
1: Le había marcado la diagonal.
2: Sí, bien. Es que para mí, yo no sé, si Central no hace segundo, está muy regalado para que Libertad lo ataque, Gaby. Porque viste que no podés llegar a devolver bien.
1: No, por ahí un mal rechazo o no cortaste a tiempo y te puede costar sería muy caro o perder todo lo que te llevó ganarlo hasta ahora o tener la ventaja que tuviste.
4: Olvídate. Sí, para mí, yo no sé. Demasiado confiado Central de esperarlo a Libertad. Ya Libertad hizo dos cambios. Central no hizo modificaciones todavía. Equipo que arrancó este partido. Lo gana 1-0, gol de Alan Flores. Aquí está buscando Villafañe. La pide Olivero. Allá Villafañe prefirió buscar a Franco Coquio. Vladimir le tiró un paquetazo a Alan Rojas. Alan lo busca con la cabeza. A Enzo López vuelve a atrapar el 1 de Central Argentino Olímpico. Esperamos por este final en cancha de San Lorenzo de Tostado. Ganaba el local 1-0. Esta fecha dejaría sin invictos el campeonato de primera división. Dejaría a San Lorenzo Ambrosetti en la punta, pero no quedó libre todavía. San Lorenzo sí quedó libre, tiene 9. San Lorenzo Tostado, ¿no? Entre los San Lorenzo estaría la punta del campeonato y se arrimaron peligrosamente Unión de San Guillermo y Unión Deportiva Rufo, Gavit.
1: Sí, se viene lindo el clausura, se viene la recta final y bueno, y lo más importante, ¿eh? Que después vienen los cruces cuando ahí sí se juegan el todo por el todo.
4: La pelota la pone en el pecho, mucho más activo Rodri Puebla, ¿eh? Se la ganó bien Alan Rojas, se agranda Alan, la salida ahí cuando interrumpió el hombre de Libertad a medias, la recuperaba Sayago y la tiene Yulka, qué buena pelota, ¿eh? Porque va Alan Flores mano a mano con el Andy, claro, siempre le queda bien al Andy Galeano la salida, aquí está buscando Villafañe, por acá no va a venir nadie más que Alan, que viene a meter una cortina, mete alguna sombra, pero la termina devolviendo, Valentín Ávila atrás, con el Santi Robles. Central inmediatamente se repliega a esperarlo. Que la traiga Robles, que tenga ese espacio para traerla. Mientras tanto, Central detrás de la mitad de la cancha. Lo espera Libertad y trata de cerrar circuitos. Aquí está buscando. Ataca Axel Gravenbarter. Apareció poco hoy Axel. Y acá está Gravenbarter. Cae. ¿Qué pasó?
1: Le cobraron falta antes en la jugada previa. No en la de Alan Roja, que no fue falta. Pero sí en la previa. Final en Tostado, ¿eh? Final ganó
4: San Lorenzo.
1: El equipo, sí, San Lorenzo Tostado.
4: Claro, porque jugaban los Santos, perdón, los Santos jugaban.
1: Ganó el local San Lorenzo Tostado 1-0 a San Lorenzo Ambrosetti.
4: Qué victoria metió, ¿no?
1: Sí, sin duda.
4: Grame Barter desviado totalmente. Digo, qué victoria metió que tenía de perder con Bandera.
1: Sí, en un partido de duelo casi, que por ahí esos puntos uno después
4: se lamenta. Se lamenta, viste. Lo decía José Miguel, le ganamos a un equipazo. Para mí, San Lorenzo Tostado, Gaby, no sé si vas a coincidir, pero de los mejores armaditos.
1: ¿Sabes que no tuve?
4: Sólido en todas las líneas.
1: No tuve la suerte de verlo. De verlo este año todavía. Mirá.
4: No.
1: Cuando jugaba en San Guillermo, que yo iba a cubrir todos los partidos ahí, viajé, no estuve.
4: Sí.
1: Porque tengo un chico ahí que he dirigido en San Lorenzo Tostado. Perdón, en María Susana, que está en San Lorenzo Tostado, que. Gani,
4: sí.
1: Que está jugando en
4: Sí, un chico de Villa Minetti.
1: Exactamente, que yo justamente cuando fui a Susanese se había roto los ligamentos, estaba en plena recuperación.
4: Muy bien, y también juega Ricarte, que dejó de hacer goles, pero de verdad, un equipo muy interesante, con un Balboa impresionante, Gallardo. Estamos hablando de San Lorenzo Tostado, que acaba de cerrar su victoria 1-0, y es el único escolta del líder, porque pase lo que pase acá, si Central gana va a sumar 6 puntos, el equipo de Rodríguez y Díaz, porque sumaría su segunda victoria en el torneo, no tenía puntos antes de ganar la Ferro. Central y Libertad se quedaría con 6. Esta sería la segunda derrota de Libertad después de haber perdido 1-0 con aquel golazo de Pato.
1: Sí, Libertad tiene el año pasado en la apertura.
4: Estaba clasificado a esta altura. Se había clasificado primero.
1: Y bueno, y después todo porque cayó varios partidos seguidos.
4: Sí.
1: Agarró una seguidilla y bueno, esperemos que esta seguidilla la pueda cortar porque si no después,
4: claro.
1: Cuando te acostumbras a perder, cuesta.
4: Lo que pasa es que ahora tenemos, Gaby, a esta altura, por ejemplo. Ferro le había ganado a Central el torneo pasado. ¿Te ganás? Todavía Ferro estaba peleando. Ahora Ferro tiene 0. Y esos puntos que no sumó, ¿a quién lo sumó?
1: Sí. Por ejemplo, a Rufo, que el primer torneo
4: le costó,
1: hoy está muy bien acomodado.
4: Claro. Tendrá que llegar a los 13.
1: Sí. Pero ya
4: parece fácil.
1: Pero ya tenés más del 50%.
4: Tenés más del 50% de los puntos. Sí. Igual que Unión de San Guillermo, ¿no? Que uno siempre espera muchísimo.
1: Bueno, pero me parece que acá apuntando a los que no clasificaron en la apertura,
4: sí.
1: Después los que sabemos que Unión de San Guillermo, Central, esos equipos van a estar.
4: Van a estar, San Luis Tostado,
1: van a estar, esos equipos van a estar. Pero bueno, a los que no clasificaron en la apertura, hoy tener 8 puntos a esta altura del campeonato para Rufo es muy bueno.
4: Por eso para Cacu una victoria indispensable hoy, ¿eh? Muy buena victoria del equipo de Barrio Belgrano, a tu Bandera, que le propuso un juego durísimo, decían los muchachos allí. Sale López en un partido de 6 puntos, jugaba en Cacu, ¿eh? Lo decíamos con Mialich en la semana. Alan sí. Flores.
1: Yo lo vi el otro día contra Rufo, muy bien Díaz, ¿eh?
4: Sí.
1: Y muy hoy interesante.
4: Hoy fue la figura.
1: Muy interesante.
4: Hoy fue la figura porque hizo los dos goles. Mirá Rodri, cómo lo aguanta, ¿eh?
1: Puebla. Muy solo.
4: Sí.
1: Muy solo. No está muy sucia la jugada de Libertad.
4: Sí.
1: Está llegando.
4: A los empujones, sí, a los empujones.
1: Pero no está...
4: Ahí va Olivero.
1: No es clara.
4: Ahí ve qué hace Olivero. Bueno, quiso meter el centro justo, aparece Cecotti. La tiene el flaco. Marchicio. Le dice Nico, le dice... Se le escuchó el grito a Martín Mendoza. Santiago, a todos los carriles. Abrió central, porque por allá aparece... Yulka le va a tener uno contra uno. Seguramente ve el término. Ahí está, pero ya llega otro más a colaborar en Libertad. Ya retrocedió Libertad. Ya ahora todo lo que haga es improductivo. Sayago lo deja a ver cómo termina la jugada. Y la puso atrás con Nico Marchicio. La tiene Nico. La controla Marchicio. Y acá aparece otra vez. Yulka por afuera. La tiene Yulka para encarar. Bueno.
1: Bueno, la terminó mal, pero eso es lo que por ahí le pedíamos a Central. Que se defienda con la pelota. Por lo menos tuvo, la movió de lado a lado. La tuvo un poquito, se asoció.
4: Sí.
1: Que no lo venía haciendo, la venía tirando y regalándola.
4: Aparte Central es como que quiere demorar todas las jugadas, ¿viste? Un segundito más. Se nota claramente que está convencido que este es el resultado para Central Argentino Olímpico. Y si se da alguna contra para terminarlo, mejor así.
1: Y mirá quién se viene.
4: Y se viene el Cunga, por supuesto. Va a salir Martín Mendoza, supongo. Martín está como en una pierna, ¿no? Lo veo, ¿cómo lo ves, Gaby? Está como en una pierna. Ah, acá. Piden todo.
1: Bueno.
4: Mirá lo que pide la gente. Y a Villafaño lo va a molestar.
1: Era más en esa se equivoca
4: Bejarano.
1: Bejarano. Era amarilla para Yulka.
4: Sí.
1: ¿Y sabe por qué no lo molesta?
4: Porque está molestado.
1: Porque está molestado.
4: Sí, lo molestó por la boludez.
1: Por eso. Ya tiene que venir el cambio del lado de Central. Lo molesta Villafaño porque reclama. Pero la falta era para, para molestarlo a Yulka. Eso Yulka, ¿qué hizo? Se fue lejos de la jugada y salió del tumulto.
4: Sí.
1: Sabía que pelea, corría riesgo que lo pulse.
4: Sí, aparte que no sé si escuchás. Ah, ¿sacó la tarjeta?
1: A Puebla ahora.
4: Nah, los árbitros también tienen que saber manejar el tema del reclamo de los jugadores, Gaby. Hay que saber manejarlo, ¿viste? Porque si vas acá amarilla.
1: Pero no puede ser que una jugada que era molestación para el jugador de Central
4: sí.
1: y se quedaba con uno menos, te amolesten un jugador de tuyo.
4: Favorable para vos, te amolesten tuyo.
1: Es insólito.
4: Insólito.
1: Eso es un error.
4: Esos son manejos, que a veces digo los criterios, ¿no?
1: Ahí se equivoca.
4: Bueno, se va Alan Flores, el autor del gol. Entra el Cunga Romero. No sé por qué lo deja Martín Mendoza, ¿eh? Yo no entiendo. Bueno, Martín seguramente será wing. Yo no lo veía bien físicamente a Martillo. Pero bueno. El Cunga a la cancha. El hombre de los goles importantes. Lo hizo transpirar demasiado el Gaby Espínola. En el 2024.
1: No, se le perdió la final.
4: Ahí estaba buscando arriba. ¡Ah, cabezazo! Ahora el Rodri Puebla está jugando un segundo tiempo tremendo. La busca toda solo. Sí.

0: Romero, el primer cambio de central en el partido. Todo central replegado, se ve claramente la foto esta, ¿eh? Ahí está, a Enzo. Otra vez insinuaba Axel Gravenbarter.
1: Frontales son
0: muy difícil.
1: Muy difícil.
0: Que, ante un tipo como Enzo López.
1: Sí, ¿no? que sale, que tiene buenas piernas, que se hace dueño del área. Frontales son muy difíciles. Del costado, te puedo creer, pero de frente es muy difícil.
0: Muy difícil. Vanico Archixio, Vanico. Lo lleva hasta la línea a Franco Cocchio. Hoy Franco estuvo más dedicado a tratar de quitar la pelota que a patear el arco, ¿viste?
1: Sí, está trabajando. Central. Sí, está trabajando mucho más de volante también. No.
0: Pero ahí no influye.
1: No le encuentra.
0: Hoy no ha tenido partido.
1: No sé, Libertad no pudo aparecer. Le ha cambiado la actitud, me parece que este segundo tiempo puso mucho más garra, trató de llevarlo.
0: Sí, mirá cómo aguanta el Cuca.
1: Pero no le encontró la vuelta.
0: Sí, de verdad que. Igual te digo, Gaby, que no nos. El árbol no está, pero vos, que creo que Central le permitió a Libertad tener más la pelota.
1: Sí. Central directamente al segundo tiempo.
0: Jugó a eso.
1: A defenderse, a juntar las dos líneas de cerca a su arco, sí. y a por alguna posibilidad de alguna contra.
0: Costó a Libertad ellos proponer el juego. Central ha jugado al ritmo de Central. Los que quiso Central.
1: Sí.
0: No cae. Otra vez, acá se va a tomar un ratito. Otro lesionado más en Central Argentino Olímpico.
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0: Con el Santi.
1: Y adentro del área ahí aguanta todo. De espalda hay un jugador, sí, muy interesante. Jugador.
0: Sí. Puebla. Mete Ávila. Lo pudo primero Marchicio. Bueno. Enzo López. Y acá vienen los cambios, mirá. Uno es el Juani. Me imagino que será con doble nueve ahora. Va a salir Martín Mendoza. Y el otro es Bruno Jiménez.
1: Bruno Jiménez.
0: Todos delanteros, por el centro. Quiere ganarlo.
1: Pero seguramente Jiménez va a jugar de volante aquí. Lo va a sacar a Yulka.
0: Vos decís. Lo va a tirar por el sector derecho.
1: Me parece que Yulka.
0: Bien, una buena presión, Gavito.
1: Y aparte, si no, corre riesgo que está ahí al límite. Ya lo perdonó una vez, dos no.
0: Sí. Sigue ganando Central 1-0, el gol lo hizo Alan Flores, ya no está en la cancha Alan. Aquí está buscando Marchicio, lo va a pasar a Martín Mendoza, que hoy tuvo que ser el nuevo improvisado, pero será hasta dentro de un ratito, porque ya volverá a ocupar su puesto. También Juan y López, con doble 9, va a jugar Central Argentino Olímpico, dándole los minutitos que necesita el Cunga para ir adaptándose también, al equipo. Aquí está buscando Sayago, Sayago la terminó abriendo la pelota, pero no va a poder con Baraldo. Allá termina ganando Beltramino. Atrás la pelota con el Andy Galeano. ¿En cuánto, Gavito? ¿Cuánto me dice el reloj de pantalla?
1: 80, quedan 10.
0: Quedan 10 minutitos, que se podrá hacer en 10 mucho, ¿no? Muchísimo, porque también va a adicionar.
1: Sí, unos 5 por lo menos.
0: Algo va a adicionar Bejarano seguramente. La pelota se termina abriendo por el sector derecho. Le caía en la mano, pero dice, siga, todo vale, va Franco Cocchio. López.
1: Bueno, están los suplentes que caen. Bueno, Jiménez no está muy preocupado. Manito atrás.
0: Ah, no. Aparte, él ya ganó su categoría hoy, tranquilo. Jugó todo el partido de sub-23.
1: Entraron en calor hasta recién, ahora hace ya un par de minutos, están paraditos ahí sin moverse.
0: O sea que Bruno, para nosotros con Mauro, siempre fue un jugador de primera división. Cuando apareció.
1: Sí.
0: Y de verdad después, no sé si por una decisión de él, por otra cuestión, fue perdiendo campo y terminó jugando en Ercilia.
1: ¡Ay, qué mal salida!
0: Y acá salieron mal en Central Argentino Olímpico. La tiene el Rodri Puebla. Para mí, de los mejores de Libertad en la etapa complementaria, por lo que

0: Aurelio forcejeó, pero bueno, lo de él es el gol, siempre se le exige el gol al 9, ¿no? Sigue Puebla, corta en el fondo Libertad, ataca Ávila, aquí la mete Basualdo, falta, lo abrazó Carlitos, y es amarilla también, ¿no?
1: Y ahora reclaman todos, ahora reclaman todos.
0: Ahí le va a dar paso. Ahí entre los pibes central.
1: ¿Quién se van?
0: Y para mí se va uno, es Martín Mendoza, pero mirá, no puede caminar Martín Mendoza, ¿ves cómo va caminando? No camina así Martín Mendoza. Le saluda al árbitro y se va. Y se va Baraldo.
1: No, señor, se va el 8.
0: Ah, se va Yulka.
1: Lo perdonó el árbitro.
0: Muy bien, usted es técnico, se da cuenta, claro.
1: Viene Baraldo de este lado, va Jiménez de aquel lado.
0: Muy bien, perfecto. La lectura del profe Espínola. En este partido que está cerrando la fecha 5 del campeonato de la Liga Cerecina de Fútbol, torneo clausura, que va a tener un solo líder, pero muy cerquita el resto. Hoy ha dejado todo abierto a la derrota de San Lorenzo Ambrosetti y la victoria, la gran victoria de San Lorenzo Tostado, el único escolta del líder hasta que juegue en el CAD Libertad. Gran partido el miércoles, ¿eh? Acá gana Central, suma su sexto punto en el campeonato, también se mete en el lote de muchos equipos que tienen 6. Bueno, esta pelota parada con Libertad, que vendrá con un cambio más, Maguevito, ¿eh?
1: Franco Hernández.
0: Y se va el chico Beltramino, mira vos.
1: Sí, sí, sí.
0: ¿Cuál sería la idea?
1: Va Franco Hernández de central y Galeano, Andy Galeano, pasa de...
0: La mitad.
1: Pasa de lateral para aquel lado para poder tener más subida de aquel lado.
0: Bien, bien. Muy buena lectura, Gaby. Ahí está, le dio esa pelota a Basualdo. Terminará sacando Carlitos Sauco, firme en el fondo. Y ahí el que ya le... Para buscar la contra es el Gonzi. La tiene Baraldo. Lo presionan 2, 3. Va a tener uno de ellos. Le pisa la pelota a Graham Barter. Falta del Gonzi. Siga, le dice. Graham Barter, pisa. Muy bien, cómo la aguantó Baraldo, ¿eh? Cómo la aguantó Gonzalo. No se fue. ¡No!
1: ¿Viste dónde estaba el asistente? Le marcó
0: Pero estábamos acá enfrente. Fue enfrente.
1: Ahí está, mírenla. Acá la tiene
0: la cámara. No, pero miren, ahí está. La cámara, ¿la siguió? Mirá. Mirá. No, nunca se fue. La pelota se le quedó toda.
1: Sí, señor, no. Nunca se fue. Ahí está. Justo lo paró la cámara.
0: Mal en línea.
1: Muy bien el camarógrafo.
0: Muy bien el camarógrafo.
1: Que la firmó ahí.
0: No. No, una pelota bien jugada por Gonzalo, bien disputada por Graham Barter.
1: Sí, pero no se había ido.
0: No se había ido.
1: Justo, la cámara lo enfocó justo.
0: Lo enfocó justo, pero aparte fue frente nuestro, Gaby.
1: Sí, pero aparte el asistente se lo marca que estaba allá frente al banco de...
0: En San Guillermo, más o menos, entre San Guillermo y Colonia Rosa, más o menos. No. La pelota la saca a la mitad de la cancha. Ahí viene buscando, no la va a correr. Juancito Sayago.
1: 39 de segundo y bueno, por ahora lo tienen controlado Central, ¿eh?
0: Que se hagan agua los helados, Gaby, ahora, ¿eh?
1: Sí, ahora hay que ir, esto es... Pato Gallareta.
0: Pato Gallareta, hay que ir para arriba. Si quiere Libertad empatarlo y Central Argentino Olímpico encontrar esa pelota justa para el Cunga o ahora también para el Juani López, que ya va corriendo Juani. Falta de Juani.
1: Falta. Ahí, por ejemplo,
0: No puede ser que saque a París.
1: Pero recién entró, entonces no corre riesgo.
0: Claro, no, porque hubo otras jugadas que también fueron amarillas entonces.
1: No, sí. No. Yo,
0: esas cosas.
1: A mí lo que me sería el error más grave de Bejarano,
0: sí,
1: es la doble amarilla a
0: la que no le sacó a Yulka.
1: Que no le sacó a Yulka.
0: Porque uno menos es uno menos, ¿viste?
1: Sí, señor.
0: Le dio la pelota adentro. Saca Enzo. Acaba el Juani. Presionado en la marca de Franco Hernández. No hubo nada.
1: Nada.
0: Fingió, Graham Barter. Y sale central con la contra. A ver cómo se arma. Allá tiene que estar ya listo Jiménez, pero bueno, la van a tirar por abierta. Ahí viene el Cunga, viene el Cunga, viene el Cunga, le tira uno contra uno, tiene el Cunga el centro, termina cortando en el fondo Franco Hernández y sale Libertad. Coquio la tiene que remontar desde allá, sí.
1: Fíjate que en el ataque fue el Cunga y el único que se soltó por dentro era Sayago, pero los demás quedaron todos cuidando su posición.
0: Sí.
1: No se quiere desordenar, Central quiere cerrarlo así.
0: Es como el equipo de Metegol. No se mueve uno, Gaby.
1: Todos bien paraditos.
0: Ahí está Sayago. La intenta Juan. No puede. Se la quitó Coquio. Busca de primera. Opa. Le va a cobrar Libertad, sí, señor. Porque había falta del chico central. De Jiménez. Ya la hizo. Claro, tiene que jugar rápido. Le dicen desde la tribuna. Jugarla rápido. Viene buscando a Basualdo. Hernández. Levanta Franco. No.
1: Pero no. Creo que es una señal de dónde, ¿viste dónde tenía la pelota Basualdo?
0: Sí,
1: a trámite a cancha.
0: Sí, sí, sí.
1: Si el creador, el jugador distinto, está a trámite a la cancha tuyo, es porque...
0: Sí, no están bien algunas cosas, ¿no? ¡Uy, qué mal que le salió! ¡El Chano! Le dio. Romero no pudo darle. Se la sacaron del buche.
1: Ya estaba preparado.
0: Ya estaba preparado para gatillar.
1: Sí.
0: Y ahí está, otra vez. A correr el Rodri, a esperar adentro. Falta. Clarísimo empujón.
1: Clarísimo, sí, sí. El asistente no lo marcó. Lo tenía al lado, pero no lo marcó. A veces cuando... Ay, Dios.
0: Hay que renegar, Gavito.
1: No. No es... Hay un reglamento.
0: Sí.
1: Y es fácil hacerlo cumplir cuando vos... Es falta. Como lo cobró Bejarano recién, el asistente estaba al lado.
0: Sí, la infracción es infracción.
1: A veces se involucran, a veces no. A veces te lo marcan, a veces no.
0: Amarilla para quién.
1: Para Enzo, por demora.
0: Bueno.
1: Tres finales, ¿eh? Tres minutos finales. Veremos si adiciona algo. Pero más allá de todo lo que lo buscó, no tuvo una situación clara de Libertad. Te diría en todo el partido, no solamente en este segundo tiempo. Sí.
0: Viene Central. La devuelve Libertad. La pelota ahora en la mitad de la cancha. La termina devolviendo de primera. Poggio. Complicadísimo ahí. Pone abajo.
1: Alan.
0: ¿Qué hace Alan allá de atacante? Ahí está. Al arco, Gonzalo. Al arco, Gonzalo. Al arco, Gonzalo. Ahí está el Kun. Mirá vos, le quedó tarde el Kun. Después de Alan a cualquier lado.
1: Está bien, había que terminarla. Había que...
0: Era que yo quería que regate Gonzalo. Hoy aguantó todo el partido con Sibaraldo, ¿eh? Bien. Va Coquio, lo va a cerrar bien Alan. Le va a dar un tiro de esquina, ¿eh? A Libertad.
1: Sí, señor. Y me parece
0: estas
1: que
0: son peligrosas.
1: Sí, sí, porque también está... Bueno, Franco Hernández no va, me parece, porque es uno de los que va muy bien de arriba también.
0: Bueno.
1: Pero fue Roble, fue Galeano.
0: Y sí, hay que buscar a quemarlo. Y ya va a venir Felipe Vélez en Central Argentino Olímpico.
1: Sí.
0: A ver, primero... El Juanpi, ¿cómo se abre esa pelota? Bien pasadita, River Robles la bajaba de cabeza. ¡A Enzo López! Cuando cabeceaba el Coquio. Pistolero.
1: Sin fuerza, cabeceó, le llegó, me parece, la segunda. Pero bueno, bien Enzo López, bien parado.
0: Siempre.
1: Si bien me parece que voló para la foto, pero la tenía controlada. Pero bueno, fue lo más peligroso que hizo Libertad en este segundo tiempo. El cabezazo de Coquio ahí sobre el final. Ya... En los 44.
0: Sí, señor. Che, cuánta gente en el streaming, Gaby, del partido. Muchísima. Ahí viene buscando el Juani López. Seguramente mucha gente central que se quedó en la ciudad de Jerez. O muy poquita gente queda de central, Unas 20 personas y nada más. Poco también de Libertad, Gaby, me decías, ¿no? Poca recaudación hoy.
1: Sí, la tribuna
0: ¿Qué
1: aquí...
0: ¿Qué habrá habido? ¿Unas 100 personas en toda la cancha, Gaby? ¿Con los de central incluidos, 100, 120?
1: Sí, más de eso no, Más de eso no.
0: Bien.
1: Sí.
0: ¿Qué pasó?
1: Ahí viene el cambio, falta para Libertad, viene el cambio, entra Felipe Vélez, se retira Baraldo, Gonzalo Baraldo, yo pensé que iba a salir, era entre Baraldo y Sayago.
0: Sí, era
1: uno
0: de los dos.
1: Uno de los dos, se queda Sayago, se va, entra Baraldo y se va Baraldo. Entra Felipe Vélez y se va
0: Gonzi, Baraldo. Qué bárbaro, aguantó todo el partido, a mí uno de los que más me gustó también. Siempre le pedimos más a Gonzalo, ¿sabés qué le pido yo? Goles, pero bueno... También los exijo demasiado.
1: Un jugador con mucha clase.
0: Tiene una categoría impresionante. Le dio Basualdo. Mira cómo se tiene que forzar el Rodri. No puede Robles. Termina sacando central argentino olímpico. Le dio Andy Galeano. Guarda con los rebotes porque de verdad que innecesariamente central muy atrás. Ahí está buscando la pelota Ávila. La tiene el Juanpi. Basualdo y ahora Villafañe. Y claro, siempre será buscar un centro. ¿Estamos sobre los 45, Gavito?
1: Sí, 45-30.
0: Muy bien. No vimos nada, si...
1: No marcó
0: nada. Indicó algo. Y acá, el que ataca por afuera es el Juan y López. Va a encarar el goleador. La encara López. Llega a buscar la marca Franco Hernández. López.
1: López contra Basualdo.
0: Sí, contra el Juanpi. Sí, señor. Franco Hernández está dentro del área. Ahí está buscando la pelota Nico Marchicio. Corta Juan Pablo Basualdo. Entrega. Lo que no podemos decir que Juan Pablo no corrió.
1: No, sí. Mirá,
0: está muerto.
1: Sí, el esfuerzo que hizo...
0: Terrible, lo que pasa es que le
1: pero
0: pedimos...
1: Pero corrió más hacia atrás que hacia adelante.
0: Eso mismo. Y le pedimos siempre la precisión, el gol de tiro libre. Acá está buscando Puebla, otro que entregó todo en el segundo tiempo, mucho mejor segundo tiempo que el primero, pero también, como decimos, ¿no? Con cómo lo juzgamos a ellos, con el gol.
1: Fíjate toda la falta que le hacen a Puebla también, sí. Todas lejos del arco, sí, ninguna sí, sí. Cerca que pueda crear algo. La verdad que fue un pobre partido hoy de Libertad en su elaboración, en su creación.
0: Muy bien, señoras y señores, después del partido tendremos protagonistas para charlar para todos los medios, tanto para el streaming como para la Max Stream Radio, siguiendo toda la Liga Cerecina de Fútbol. Le da a Juan Pablo Basualdo la pelota adentro, caía, después devolvía, justamente por ahí andaba Brunito Jiménez. ¿Qué dice? Siga. Y le queda protestando Libertad algo, ¿no? Le queda Andy Galeano protestando algo al árbitro del partido. Sale Sayago, viene en la contra de Central. Son 5 de Libertad contra 4 que atacan. Viene buscando. Qué bien que la abrieron por afuera, ¿eh? Y ahí se viene Jiménez al arco. Jiménez metió el centro. ¡El Cunga López! Lo que acaba de perderse Central.
1: Tiró un taquito ahí. ¿Quién es que estaba entrando por dentro? Que tiró un taco.
0: ¡El Cunga!
1: El Cunga fue.
0: El Cunga tiró el taco.
1: No, no hay que perdonar ahí. Ahí no hay que perdonar. Ahí hay que controlar y definir. Falta mucho o falta poco, pero después los que erran el arco contrario.
0: Lo contás en el tuyo.
1: A veces lo pagás en el tuyo.
0: La pelota la tendrá el Gaby Villafani. Ahí cortito viene Valentín Ávila. Ahí está Ávila. Mete larga la pelota. A buscarlo por acá, por afuera. No entró nunca partido, Libero, ¿no?
1: No, pero además también de arriba.
0: Le costó un montón.
1: De arriba Alejo es muy difícil pasarlo. Alejo, Alan, son jugadores que tienen una categoría para esta liga.
0: Sí, impresionante. Acá está buscando Villafañe. Estamos jugando los últimos. Las últimas pelotas del partido, los últimos minutitos, últimos instantes, como quiere llamarlo. Se viene Sayago para la contra. Son 3 contra 4. Ahí viene Sayago, se viene Sayago. La tiene el Cunga. El Cunga casi se quita la mitad de la cancha. Se la da a una de las figuras del partido, Nicolás Marchiccio. La tiene Nico. Allá adentro espera el Juan y López. Nico se la puso al Cunga. Llegaba también para la marca. Entró tarde Hernández. Ahí está Nico. Ya se hacía el gol, Nico.
1: El único que le faltaba.
0: Lo único que le falta a Marchiccio, ¿eh? Lo único que le falta a Marchiccio de un andar espectacular en este Central Argentino Olímpico de este clausura. Central va a llegar a los 6 puntos en el campeonato, se mete en el lote del medio. Y el domingo que viene será local el equipo de Central.
1: Casi 4 ya, adicionado.
0: Sí, tenías razón, 5 daba seguro, ¿no?
1: Sí, por todos los cambios.
0: Muy bien, por ahora esperamos la orden de Bejarano. Mientras tanto, Central saca de lateral con Cecotti. Allá viene buscando la pelota el Juan y López. Mete Marchiccio lejos allá. No sé qué tipo de árboles son.
1: Del no, se la tiró lejos como para tratar de terminar el partido.
0: Porque si digo eucalipto, después me cago
1: no,
0: a
1: no,
0: pedo.
1: No, eso no, dice,
0: no tiene ni idea de plantas, varías.
1: No,
0: dice.
1: Eso no es.
0: Ahí está saliendo desde el fondo, señoras y señores. Esta puede ser la última para Libertad, buscando el gol del empate. Sería heroico empatarlo en el final. Aquí está buscando Franco Cocchio. Lo termina marcando justamente Jostic. Viene buscando el Jostic en la defensa. Ahí está armando la jugada. Viene buscando devolución de primera. La tiene para rematar. ¡Gol! ¡El final! ¡Gol! ¡Puebla! ¡Gol! ¡Es mío! Dice. ¡Es mío! Dice. ¡Ahí está! ¡Gol! Si se lo dan, se lo da a Olivero.
1: Fue en contra.
0: Libertad, señoras y señores, lo empató en el final. Te dije, lo dijo el Gaby. Si no aseguras las que tenés, después la puedes contar en tu arco. Increíble, te lo dije. Heroico empate de Libertad en el final. Hasta tuvo que ser por una carambola, pero Olivero lo festeja él.
1: Sí, remató él. La pelota me parece que termina rebotando en Alejo Cecotti. Me parece que el gol es en contra de Alejo Cecotti al final. Es en el jugador que rebota y lo desacomoda a Enzo López, que era un tiro que iba a las manos. Mira, terminó el partido.
0: ¡Ah! Hizo el gol y terminó. ¡No lo dejó sacar del medio! Señoras y señores, increíble. En el final, la última pelota lo empató Libertad. Después hablaremos si es justicia o no. ¿Qué sé yo? Después veremos si es justicia o no. Porque Central también se replegó mucho y tiró a la contra. Y en las contras no acertó. Y lo terminó empatando Libertad, señores y señores. Ahora sí, Gaby, nos vamos a la parte baja.
1: Sin duda.
0: A ver
1: que
0: cómo anda la cosa.
1: Sin duda que son 2 puntos que perdió Central, ¿eh? Que perdió Central porque estaba todo dado para que este partido lo cierre y lo gane Central. Me parece que hizo largo mérito para ganarlo. Y bueno, se dejó estar. Se vino hacia atrás, se cerró, pensaba que iba a alcanzar y al final no le alcanzó. Al final terminó pagando caro esa distracción porque la pelota rebota y terminó dándole el gol al empate.
0: Muy bien, nos vamos a la parte baja. Nosotros tenemos tiempo ahí en la Max Stream. Vamos a buscar protagonistas de este 1-1. Heroico empate de Libertad en el final del partido.
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0: 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Muy bien, estamos volviendo nosotros, Rodri. Desde aquí, desde el campo de juego, nos vamos a acomodar con la coprotagonista. Acá tenemos que también tener el ámbito de televisión. Así que seguramente buscaremos algún protagonista. Ya vamos a charlar con la gente central. Está en un... como típicamente se usa en algunos equipos, ¿no? En el final, como una reflexión con los entrenadores, toda la gente juntita, la gente de Libertad Trinidad. Esperemos ver si podemos hablar con alguien de Central Argentino Olímpico para el streaming y para la más stream. Dame dos, Rodri, hasta que busquemos a alguien en Central.
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4: Bueno, volvemos. Lo convocamos para charlar con Juan Pablo Basualdo. Entrega no faltó. En el segundo tiempo se esforzó mucho Libertad para lograr el empate, pero lo lograron. Viste que a veces se gana o se empata con una carambola, Juanpi.
5: Buenas noches. Sí, sí. Sabíamos que por el primer tiempo no dejamos una buena cara, una buena imagen. Lo replanteamos ahí en el entretiempo. Pero bueno, es lo que le dije yo recién en la ronda a los chicos. Tenemos que ser, y quiero que sea el equipo que fuimos en el segundo tiempo. Como le dije, no sé si por ahí tuvimos mucho juego asociado a este partido, pero las ganas no podían faltar. Creo que en el segundo tiempo ellos no pasaron mitad cancha, salvo las contras, que obviamente íbamos a quedar mal parados. Pero bueno, la imagen del segundo tiempo es la que tenemos que dar, es la que queremos tener, porque si no podemos pelear bien arriba.
4: Bueno, Juanpi, uno dice esto recién empieza, pero ya estamos a 5 fechas del campeonato y todo suma, aparte cuando se tiene que quedar libre todavía, son partidos que encima en equipos de la misma valoración no se puede ceder nada. Este punto va a ser muy valioso.
5: Sí, sí, ni hablar. Sabíamos y nos medimos con un equipo que ya fue campeón, que va a pelear otra vez arriba, son equipos directos y queremos pelear arriba. Entonces, no, por ahí no se nos pueden escapar puntos más de local y menos con estos equipos. Así que por ahí queríamos sumar a tres, pero bueno, viendo cómo se dio el partido, nosotros tenemos que valorar muchísimo este punto, porque como decís vos, en las últimas fechas, estos puntitos, estos goles, sirven mucho, así que bueno, hay que seguir de esa manera.
4: Bueno, ¿fue de Juanse o fue en contra? Confesalo.
5: No sé, la verdad, yo estaba acá lejos,
4: no lo pude ver.
5: No llegaba más al área ya, pero creo que fue el loco, o sea, rebotó en alguien, creo que en alguien de ellos, y ahí descolocó a Enzo. Pero bueno, por suerte entró, era la última, sin duda, porque terminó. Así que nos sirvió un montón.
4: Felicitaciones por ese punto en el final, que va a valer mucho, bien lo decías.
5: Sí, sí, ni hablar, dale. Gracias a vos. Y déjame saludar a mi familia, a la gente de Libertad y a mi novia que me vino a ver.
4: Gracias, Juanpi. Juan Pablo Basualdo, Gaby. Venite un ratito, Gabito. Lo vamos a hablar un ratito con el Gaby Villafañe también. Hablando de entrega, ¿no? Lo que no faltó hoy es la entrega en Libertad Trinidad. Y bueno, hubo que sufrir para empatarlo en el final, pero todo sirve. Bueno, Gaby, mirá, allá tenemos cámara del streaming. ¿Cómo andás?
6: Hola, ¿cómo va? Buenas noches.
4: Bueno, hoy se batalló mucho. ¿Un tiempo para cada uno? ¿Cómo lo ves?
6: Sí, sí, si bien como decís vos, la verdad que un partido lindo para jugarlo. no olvidemos que es el último campeón, que lucharon hasta el final, se quedaron con el 50%, y bueno, sabíamos que iba a ser un partido así, duro, pero bueno, no era el primer tiempo que esperábamos, sí el equipo del segundo tiempo, con entrega, con empuje, si bien no fuimos muy claros del juego, pero creo que el empate le queda un poquito mejor con la entrega que metimos en el segundo tiempo.
4: Gaby, ¿cuál es el Libertad? ¿El Libertad del primer tiempo o el Libertad del segundo? Porque es como que son dos equipos en un mismo partido, o por lo menos se lo vio hoy ante equipos como Central, ¿no?
6: No, sin duda que el equipo nuestro es el de segundo tiempo, sobre todo como te dije recién con entrega, cuando no se puede jugar, por lo menos intentar empujar, mantener el arco, por lo menos bueno, con el 1-0, sabiendo que haciendo un gol ya te pones en partido de nuevo. Lo hicimos justo en la última jugada, después terminó, pero bueno, como te dije recién, el Libertad que nosotros queremos y creemos que podemos ser es el del segundo tiempo, y bueno, después trabajaremos para intentar jugar mejor. No somos esto que fuimos hoy, nosotros somos protagonistas teniendo la pelota, manejando los partidos, pero bueno, viste, a lo largo de esto siempre no siempre se juega bien, y como te dije recién, creemos que con el equipo del segundo tiempo podemos seguir peleando.
4: Buen partido el tuyo siempre, ¿eh? Rendidor.
6: Bueno, muchas gracias.
4: Gabriel Villafañe, un buen lateral que también juega de volante por ese sector. Bueno, vamos a hacer una reflexión con quien vio nada mejor y nada más y nada menos que el gol ahí, porque de verdad le pregunto a Juanpi, ¿quién lo hizo? ¿Si lo hizo Olivero como él lo festejó o fue un gol en contra? ¿Cómo andás, Enzo? Allá, mirá, estamos con la cama.
7: ¿Qué hace, Martí? Buenas noches. Nada, el gol ha sido en contra, remato obviamente el de Libertad, una carambola ahí que le pegan la última a la lejos, pero nada, contento porque el equipo volvió a mostrar carácter, creo que hemos demostrado otro juego de las dos primeras fechas, obviamente con un sabor amargo porque ya no nos faltaba nada, pues llevaron los 3 puntos que tanto nos había costado con un equipo muy duro, así que nada, ahora a descansar y pensar en el partido que viene.
4: Bueno, justamente te iba a preguntar eso, son 2 puntos que se dejan hoy en una última jugada que no sé si en algún momento va a definir posición, pero viste que hoy no se puede regalar nada y justo en esa última jugada Libertad se queda con un puntazo.
7: Sí, ni hablar, esta liga así, los partidos también, esto te lleva a eso. No poder regalar nada, sí, son 2 puntos que nos quedan en el camino. Lamentable, obviamente no le saco mérito, pero creo que hicimos todo para llevarnos los 3 puntos. Una pelota lamentable ahí, sin sacarle mérito. Pero bueno, contento con el equipo que siguió hasta el último. Y bueno, son cosas de fútbol, tienen esas cosas. Pero bueno, nosotros también por ahí tenemos que empezar a aprovechar las situaciones que tenemos.
4: Claro.
7: Creo que hemos tenido varias y por ahí, por querer hacer una de más, por querer definir un poco lindo, nos condiciona, pero bueno, ya está. Para descansar y pensar en el partido que viene.
4: En el segundo tiempo, ¿los llevó hacia su terreno Libertad o ustedes propusieron eso en el segundo tiempo?
7: No, yo creo que en el segundo tiempo Libertad jugó un poco mejor. Sabíamos que iba a pasar eso, que ellos iban a salir a buscar el empate. Pero bueno, no, por ahí, como ya quedaba los últimos minutos, esa inercia de llevarnos hacia atrás solo, porque no era lo que queríamos. Seguir jugando, aguantar la pelota en campo de ellos, pero bueno, no se dio así, perdemos una pelota ahí sobre la línea, por lamentable, pero ya está, nos vamos con bronca así, porque creo que nos merecíamos llevar los 3 puntos, pero bueno, ahora a descansar y pensar en el rojo.
4: Nos vemos el domingo que viene en la cancha.
7: Dale, amigo, gracias igualmente.
4: Suerte. Enzo López, gran arquero, Enzo, bueno, ya que estamos hablando de arquero, vení, quédate, Charito, vení, que hace un montón que no te vemos, ¿eh? Acá sos popular en Villa, pero yo no te veo casi nunca. Ahí vemos la cámara, Llano. ¿Cómo andás?
8: Todo bien. ¿Vos?
4: Bueno, ¿cómo lo viste desde el arco?
8: Le decía recién a un poco a Gonza. Estoy un poco caliente todavía porque, bueno, hablamos antes del partido que... Por ahí estos equipos son los que nosotros tenemos que medirnos para llegar a lo más alto posible. Pero bueno, por suerte hoy, después de lo último, pudimos sacar un empate y pensar en lo que viene.
4: ¿Justo?
8: Por lo que hicimos en el segundo tiempo, sí. Yo creo que le regalamos mucho en primer tiempo. Llegamos tarde casi a todas las jugadas y bueno, por ahí eso nos costó el gol. Creo que quedamos muy mal parados y por ahí ellos tuvieron mucho espacio para poder entrarnos. Después yo creo que revertimos la cara en el segundo tiempo y pudimos encontrar el empate.
4: Bueno, tal vez se lo tenga que preguntar a los entrenadores, pero ¿Libertad es el del primer tiempo o el del segundo?
8: Y en lo que queremos buscar, que es tratamos de mejorar todos los partidos, trabajamos toda la semana para seguir mejorando. Es un equipo que por ahí le falta, porque siempre nos falta uno. Hoy, por ejemplo, se nos lesionó Nata, que para nosotros es un jugador muy importante, y por ahí nos cuesta ahí seguir armando el once, que por ahí en los primeros dos partidos no estuvo, creo que el primero dos o tres partidos no estuvo, pero bueno, seguir laburando. Estoy convencido de que tenemos buen pie, por eso estoy re caliente, porque tenemos buen pie, tenemos buenos jugadores, tenemos buena gente para hacer lo que hicimos en el segundo tiempo.
4: Siempre es bueno verte, Chanito, gracias.
8: Dale, muchas gracias a usted.
4: El Chano Alderete, el experimentado arquero que ha decidido regresar en este segundo semestre para contribuir desde su experiencia con este Libertad Trinidad. Lo voy a saludar y con esto vamos a cerrar las notas. El profe Rivero, siempre es un amigo que, o por teléfono o acá en la transmisión, siempre hacemos un balance. Mira, le pregunté a tus jugadores, ¿Libertad es el del primer tiempo o el del segundo?
9: El del segundo, y así todo, tampoco me gustó mucho, pero bueno, desde la actitud creo que cambiamos. En el primer tiempo, se los dije a ellos en el entretiempo, los noté hasta como falto de reacción. Central vino a hacer muy bien su planteo, a esperarnos y salirnos de contra, por algo jugaron los dos chicos rapidito, tanto Flores como Mendoza. Pero nada, creo que en el segundo tiempo cambiamos un poquitito, también sostuvimos un poquito, Central no fue fino, porque creo que si metían alguna de las contras, se termina el partido y bueno, como pasó en la apertura que ellos nos empataron también sola hora, creo que bueno, fue parecido.
4: Bueno, está bueno que haya una gana de siempre ir mejorando. Nadie le gana a nadie. Hoy perdió San Lorenzo Ambrosetti, emparejó toda la tabla. Unión Deportiva Rufo le ganó al CAD. Digamos, en este torneo nunca va a haber algo que te diga estoy conforme 100%.
9: No, tal cual, Martín. Y yo vine a jugar en el 2023 acá y es terrible cómo la liga se ha jerarquizado. Vos fijate hoy, los jugadores, el Kunga estaba en el banco y yo por ahí pensaba y digo, todavía no lo han puesto al Kunga y no lo han puesto a López. Pero nada, creo que también sirve para la liga, para las inferiores, para los chicos que vienen surgiendo. Y como vos decís, Martín, es un campeonato súper parejo. Bueno, fíjate que a Rufo hoy le ganó al CAT y el CAT está en semifinal de Copa Santa Fe. Pero bueno, hay que seguir laburando. Te digo la verdad, yo no me quedé conforme, creo que los jugadores tampoco, pero bueno, son partidos y bueno, que sirva aprendizaje.
4: Bueno, la próxima campaña es hacia Ferro.
9: El miércoles vamos con el CAT.
4: Ah, y después Ferro.
9: Y después vamos con Ferro.
4: Bueno, primero el CAT, claro. Bien la línea prioritaria.
9: Sí, vamos primero el miércoles con el CAT, después de visitante con Ferro. Y después, si no me equivoco, viene a Rufo, me parece.
4: Y después quedan libres.
9: Y después quedamos libres, vamos el clásico.
4: Te pregunto, Natanael, ¿cómo está?
9: Y bien, se asustó, me parece, un poco. Pero nada, ojalá Dios quiera no sea nada. Se sintió ahí, me parece, se le trabó el pie.
4: Claro.
9: Pero nada, se le van a hacer los estudios y te vuelvo a repetir, amigo, ojalá que esté bien, porque perder uno ahora un soldado en esta altura tampoco nos sirve.
4: Siempre es bueno verte.
9: Un gustazo, amigas, cuídate.
4: El Gigi Rivero. Y con esto terminamos las notas. No, Gaby, vamos a cerrar nosotros, estamos aquí en la parte final, vamos a cerrar nuestra transmisión para el streaming y para la 95.5. Bueno, Gaby, una síntesis de lo que ha sido este empate final de Libertad aquí, un empate heroico que suma y, por supuesto, de no llevarse nada, llevarse un punto, es mucho.
1: Sí, me parece que no escuché las notas, pero seguramente debe haber bronca del lado de Central y más felicidad del lado de Libertad.
4: Sí, y aunque Rivero dice, yo nunca me voy a ir conforme.
1: No, pasa que sin duda no se tienen que ir conforme porque hoy el partido de Libertad no fue bueno y no lo tienen que dejar conforme. Más allá del resultado, rescató un punto, me parece que se lleva mucho premio a lo que fue el partido, y la bronca de estar del lado de Central, que tuvo todas las posibilidades de cerrarlo, no aprovechó las oportunidades y termina pagando caro esa última jugada, ese rebote que les termina dando el empate a Libertad.
4: La figura.
1: Es difícil, para mí lo de
4: Marchicio.
1: Sí, para mí lo que hizo Marchicio en todo el partido fue muy parejo. Me parece que lo de Alan Rojas también aguantando en el
4: siempre
1: fondo.
4: Siempre firme, Alan.
1: Con Cecotti también.
4: ¿Y Alan Flores te gustó?
1: No, me parece que le faltó más
4: explosión.
1: Sí, apareció en el gol, pero después le faltó. Me parece que le faltó a Alan, le faltó a Martín Mendoza, también le faltó. Son chicos que tienen que aportar mucho más para el equipo, más teniendo espacio que como había en el segundo tiempo. Y descansó en el pelotazo largo Central cuando me parece que tenía que tener la pelota, hacer correr la pelota, hacer correr el tiempo, no se supo defender con la pelota, se la regaló a Libertad, y Libertad sin idea fue, un rebote le dio el empate, mucho mérito, mucho premio para mí, pero bueno, lo fue a buscar por lo menos Libertad, y Central no lo pudo cerrar, me parece que tuvo varias chances para cerrarlo, ya en el primer tiempo tuvo grandes oportunidades,
10: y no lo aprovechó, y en el segundo tiempo también tuvo su oportunidad y no lo aprovechó, y bueno, a veces, como decíamos en el comentario del partido, cuando uno lo hace en el arco contrario, termina pagándolo en arco propio.
4: Muy bien, Gavito. ¿Merece algún comentario el arbitraje de Diego Bejarano?
10: No, para mí hubo una jugada clave que me parece que de alguna manera destiñe su arbitraje. Una jugada acá en el segundo tiempo era doble amarilla para Yulka. Lo perdonó, me parece que en esto...
4: Ahí se equivocó,
10: no estamos para perdonar cuando hay amarilla. No solamente lo perdona Yulka, sino que amolesta a dos jugadores de Libertad. Entonces me parece que eso fue un error grave. Después lo demás no tuvo problema, el partido lo condujo bien.
4: Es un gusto siempre encontrarte en la cancha.
10: No, el gusto es mío y bueno... cuando me inviten, saben que estoy.
4: Muy bien, Gabriel Espínola, que ha contribuido, ha colaborado con su expertise como entrenador campeón 2024, hoy ejerciendo la tarea de periodista. También le encanta el Gabi venir a la cancha y estar en los medios también. Nos vamos nosotros, hasta aquí cerramos nuestra tarea. Gracias, Rodrigo, ahí en estudios de la 95.5. Gracias a Pablo Pinetti, a nuestro amigo, que siempre que lo encuentro, el mejor camarógrafo que tiene. Luciano Capela.
1: Y esquivó la columna.
4: Esquivó la columna hoy, vino Capela a tomar las prevenciones del caso. Es un gusto siempre estar trabajando para Streaming Producciones. La gentileza que tiene este equipo, principalmente para hacernos trabajar a todos los periodistas del departamento. Esto es todo idea del senador Felipe Mick, el diputado González, la Lotería Santa Fe y el gobierno de la provincia. Nos vamos, hasta el próximo partido. Muchas gracias a todos.

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